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0: ni privilegiado por respaldar al gobierno nacional. Que no haya espacio para las dudas. Las mayorías tendrán derecho a gobernar y las minorías el derecho de controvertir con las mismas garantías que les reconoce la Constitución y la ley.
1: Bueno, ya está recuperada la aplicación. Así que quienes nos están escuchando a través de la aplicación, pues nos pueden estar escuchando bastante bien. 9 de la mañana, 35 minutos, ha dicho que respetará la independencia de los jueces de la Corte Suprema, de la Corte Constitucional y del Consejo de Estado particularmente. Y esto también es otro anuncio que uno a este también le dice, Dios lo oiga, que respete a los jueces de la República.
0: La rama judicial, queridos compatriotas, ocupa un lugar imprescindible en el orden republicano y debo decirlo también en mi corazón. En la independencia de los jueces encuentran amparo los derechos de los ciudadanos, límite al ejercicio del poder y firmeza de la vida republicana. La Corte Suprema de Justicia, la Corte Constitucional y el Consejo de Estado encarnan las más altas garantías de la nación. A ellas corresponde asegurar la supremacía de la Constitución y someter la actuación del Estado al imperio de la ley. De la autonomía y de la autoridad de la justicia depende la estabilidad institucional de la patria. Mi gobierno no va a interferir, no va jamás a atacar o a desafiar a los jueces. Nunca los señalaré, ni pretenderé invadir competencias que la Constitución le ha confiado a otras autoridades. Mi relación judicial y personal con la rama estará regida por la colaboración armónica y el respeto recíproco.
1: Muy bien. Ante los rumores de que podría haber una constituyente con Abelardo de la Espriella en el poder, que recuerden ustedes el por qué nos bajamos de este tema de la constituyente, porque nos preguntábamos en su momento, ¿y si gana Abelardo? Pues él ha despejado las dudas, dice que no habrá constituyente y que entregará el poder en 4 años. También Dios lo oiga.
0: Quiero ser igualmente inequívoco. En mi gobierno no se abrirá camino a una constituyente de ninguna naturaleza. No creo en asambleas convocadas para alterar las reglas de la República. Prolongar el ejercicio del poder o rehacer las instituciones al capricho de quienes gobiernan. Thomas Jefferson advirtió que nunca faltarán dificultades reales capaces de servir como pretexto para prolongar el ejercicio del poder. Por eso sostuvo Jefferson que ninguna excusa debía prevalecer sobre el principio republicano de la rotación. En Colombia tampoco habrá excusas, queridos compatriotas. Gobernaré durante los 4 años que ordena la Constitución. Trabajaré cada uno de sus días y cada una de sus noches. 4 años son más que suficientes para cumplir el programa que recibió el respaldo de mis compatriotas. Al concluir ese término, entregaré la presidencia con las instituciones fortalecidas y la conciencia de haber consagrado cada hora al servicio de Colombia.
1: Bueno, sobre la corrupción, pues se deshizo en críticas y en señalamiento al gobierno que termina y ha dicho pues que en su gobierno cero, que mejor dicho allí no habrá ni ápice de corrupción. Escuchemos.
0: Los que se apropian del dinero del pueblo son unos forajidos que atentan contra el bienestar de todos los colombianos. Los 4 años que hoy concluyen estuvieron marcados por un manejo inaceptable de los recursos públicos. El erario fue tratado con una irresponsabilidad que indigna a cualquier ciudadano honrado. La contratación pública dejó de servir al interés general para convertirse en vehículo de expoliación. mientras millones de compatriotas

0: Cumplían con sus obligaciones tributarias, desde el alto gobierno trataron esos recursos para convertirse en un botín propio. Eso se ha acabado en la era del tigre, pueblo colombiano. La lucha contra la corrupción no será una declaración de buenas intenciones, será un método permanente de gobierno. Hoy mismo ordenaré la implementación de herramientas modernas para prevenir, detectar y perseguir el uso indebido de los recursos públicos. Esa máxima será una norma de conducta inquebrantable para todos los servidores de mi administración. No voy a tolerar ningún escándalo de corrupción, por pequeño que sea. Se acabó la corrupción y viene la prosperidad para el pueblo colombiano.
1: Bueno, esperemos eso. Yo, como él hace menciones a Dios, pues yo también hago menciones a Dios. Dios me lo oiga, me lo oiga. Y aquí, sin duda, viene el que me parece a mí el mensaje más preocupante para el gobierno saliente. Atención a estas palabras. Dice que acudirá a la justicia de otros estados. No habrá impunidad ni escondite donde se puedan esconder. Él no da nombres, ¿no? Pero ya todos sabemos a qué está haciendo referencia. Y que los llevará ante la justicia. Con estas palabras, pues Abelardo deja claro que va a perseguir al presidente Gustavo Petro y si le es posible, lo va a extraditar. Escuchen.
0: Desde el día de mi victoria, mi equipo emprendió la tarea de documentar el vasto entramado de corrupción que deja el gobierno saliente. Toda la información y las evidencias serán puestas en conocimiento de las autoridades judiciales y de los organismos de control competentes. Acudiré a la justicia de otros estados y a los mecanismos de cooperación internacional, porque las fronteras no pueden convertirse en refugio para quienes pretenden esconder el producto de la corrupción. Que lo oigan bien quienes saquearon a Colombia. No habrá impunidad, no habrá escondite en el que puedan evadir la consecuencia de sus actos. Los encontraré y los llevaré con determinación ante la justicia.
1: Bueno, ahora vienen cosas que son, digamos, un poco para la galería, pronunciamientos que son un poco para la galería, pero pues que tendrán que pasar por trámite del Congreso, necesariamente. Aunque él ya lo da por sentados, él dice que lo puede hacer, ¿no? Según el anuncio, cuando ustedes lo escuchen, pues van a ver que él lo da como por un hecho, ¿no? Y escuchen esto, escuchen esta parte que me parece la parte sustancial. Yo, ¿cómo es que le hizo uno a este chisme para que le grabe cuando uno va a decir algo que le parece que es importante? Clip that, ¿vale? Para que me lo grabe. Él anuncia dentro de esas primeras medidas que va a eliminar el impuesto al patrimonio. Dice que la prosperidad no nace de grabar el éxito. Escuchen. Notarán ustedes un aplauso cuando dice esto. Notarán ustedes un aplauso de la gente que estaba ahí en esa toma de posesión. Pero yo dudo que de la gente que le está aplaudiendo haya alguien que se vea beneficiado por este anuncio de Abelardo de la Espriella de eliminar el impuesto al patrimonio. Y les voy a explicar por qué. Les voy a explicar por qué creo que dentro de la gente que le está aplaudiendo, y que ustedes lo van a escuchar, no hay una persona que se beneficie de este anuncio. Si es que lo pudiera hacer, porque ya insisto que para poder hacer esta modificación tiene que pasar por el Congreso de la República. Y es que eliminar el impuesto al patrimonio. ¿Qué es el impuesto al patrimonio? Empecemos por ahí. El impuesto al patrimonio es un impuesto que grava la riqueza acumulada. Y esto tiene unos topes, ¿cierto? Entonces, les puedo decir que esa riqueza acumulada o que ese gravar esa riqueza acumulada, pues estaría en este caso con presupuestos o con fortunas que superen en este caso los 3.771 millones de pesos. De tenerlos ahí en la cuenta y que no formen parte, digamos, de una casa que utiliza para vivir, por ejemplo, que es que mi casa cuesta 3.000 millones. Pues si cuesta 3.000 millones, a usted no se le graba eso porque esa es su casa para vivir. Aquí estamos hablando es de ese dinero que en muchos casos es un dinero ocioso, es una acumulación de riqueza, para que nos entendamos. Es decir, de personas que dicen, yo tengo una calderilla allí de 3.770, de más, no de esa cantidad, de más, a partir de. Con lo cual, pues este anuncio que ustedes van a escuchar no cobija a los que no tengan más de 3.771 millones acumulados, es decir, que los tienen ahí como por si algo pasa, ¿cierto? Bueno, pues ¿saben a qué porcentaje de la población cobijaría esa eliminación de ese impuesto? Hagan cuentas conmigo, al 0,02% de la población. Es decir, en un país, pongámosle cifras también más chévere, en un país de 53 millones de habitantes, no existen más de 150 mil personas que posean ese dinerito ahí. Esa acumulación de riqueza que pase de 3.771 millones. Pero ustedes van a escuchar cómo aplauden los que están ahí en la toma de posesión. Van a escuchar cómo aplauden como si tuvieran ellos más de 371 millones de pesos ahí como dinero ocioso, ¿no? Es increíble, es el 0,2% de la población. 0,2% de la población. Pero cuando la gente oye eliminación de impuesto, pues claro, todo el mundo aplaude como una foca, creyendo que eso le va a beneficiar a la señora que vende tintos, al vigilante del supermercado, a la enfermera, al policía, al carpintero, al profesor, a la ama de casa. No, bájense de esa nube. Esto solamente afectará a menos de 150 mil millonarios, muy millonarios del país, a los que les van a eliminar ese impuesto. Ahí tienen ustedes. A ver qué pasa, don Abelardo, díganos eso.
0: El impuesto al patrimonio será eliminado. Debemos dejar de castigar a quienes invierten y generan riqueza en nuestra patria. La prosperidad, queridos compatriotas, no nace de grabar el éxito, sino de crear condiciones para que millones de colombianos puedan emprender, trabajar y progresar.
1: Es que ese es el tema, ¿no? Porque, pues claro, pues si oyeron ustedes el aplauso, ustedes creen, si de ese aplauso, la gente que le aplaude es gente que tiene más de 3.771 millones más. Y librecitos, no que estén representados en el coche que utiliza, en la casa en la que vive, no, librecitos, acumulación de riqueza, para que nos entendamos. Si esos que aplaudieron se ven beneficiados con esto, entonces pues quiere decir que el presidente solo invitó millonarios a su posesión. Pero pues claro, es que eso es lo que la gente aplaude. Esto es muy parecido a lo que hizo Javier Milei cuando dio su discurso de posesión, precisamente. Que salió a decirle a la gente que las deudas que se tenían contraídas y tal no las iba a pagar la empresa privada. Y la gente empezó a aplaudir. Las va a pagar el Estado. Y la gente aplaudió más fuerte. Y resulta que el Estado son todas esas personas que estaban ahí aplaudiéndola. Pero no se la pillan. ¿Qué hacemos? No se la pillan. Bueno, y aquí viene otro tema también complicado, ¿no? Pues complicado en lo que se refiere... Clip that. Complicado en lo que se refiere... pues a uno de los de las partes a las que más se van a dedicar y que forman la ecuación de importancia, una de las ecuaciones más importantes de Abelardo de la Espriella. Él dice que la educación será a partir de las tradiciones religiosas. Cuidado con eso. Es lo que llama él la batalla cultural. Recuerden que hace rato nos dice que Dios tiene que volver a las aulas de donde nunca debió haber salido, pues ahora resulta que tradiciones, religión se mezclan con cultura y se mezclan con sistema educativo. Y recuerde que para eso pues ya tiene a una ministra de educación perteneciente a una iglesia evangélica.
0: El renacer en la patria milagro también. bien deberá ser cultural. Una nación que pierde de vista su identidad termina extraviando su destino. Mi gobierno librará la batalla cultural para recuperar el valor de la familia, el mérito, la disciplina, el respeto por la ley, el amor por la patria, la creencia en Dios y la responsabilidad individual. La batalla cultural es devolverle a Colombia la confianza en sus principios y valores fundacionales. Porque la patria milagro solo podrá edificarse sobre una sociedad que se respete a sí misma, que conozca quién es, que se reconcilie con su historia, que esté segura de sus valores y que sea capaz de construir un futuro con orgullo y prosperidad.
1: Sobre el sistema de salud dice poco, por lo menos poco en cuanto a medidas, voy a hacer esto, esto, esto. No, dice poco. Pues más allá de lo que ya conocemos, que es haber puesto como ministra de salud a la que fue presidenta de la asociación que reúne, que aglutina a las EPS en el país. Mírelo, lo trascendental y lo importante de eso, ¿no? De haber puesto allí a quienes de diferentes gobiernos se han señalado como los que se han robado el presupuesto de la salud. Y la que era presidenta de la asociación que representa a esas EPS es hoy ministra de Salud. Bueno, pues sobre esto, pues dice poco, no habla de presupuestos ni de plan específico, sino que cumplirá el compromiso de resolverlo, pero eso sí, con la ayuda de Dios.
0: El gobierno del Tigre no asumirá el asunto de la salud con tesis ideológicas. Llego con la determinación de corregir lo que sea necesario, lo que sea menester, recuperar lo que se ha deteriorado y fortalecer todo aquello que sirva al bienestar de la gente. Mi propósito irrenunciable es que ningún colombiano vuelva a sentir que en el momento de mayor angustia quedó solo frente a una enfermedad. Ese es mi compromiso y lo voy a cumplir con la ayuda de Dios.
1: Con la ayuda de Dios. Bueno, el otro tema polémico, el fracking, ¿no? Él dice que y eso sí, pues habla del fracking con algunas mentirillas, ¿no? Él dice que se hará fracking sin generar daños, que se hará fracking sin que le genere problemas a las comunidades, al agua, en fin, a los recursos naturales. Y el problema es que pues estamos a la espera de esa tecnología, porque que sepamos todavía no existe. Pero Abelardo de la Espriella ya la da por hecho de que esa será la tecnología en Colombia.
0: No podemos resignarnos a tener reservas probadas de petróleo para apenas unos años, ni aceptar la caída de nuestra reserva de gas. Impulsaré una política firme de exploración y producción de hidrocarburos. Anuncio que se autorizará, bajo los más altos estándares técnicos y ambientales, el desarrollo del fracking responsable y sostenible.
1: Y aquí también, el último asunto, por lo menos por mi parte aquí en Todo Noticias Latinas, él ha hablado del congelamiento del gasto público. Escuchémoslo y luego les explico un poco el por qué este anuncio es un anuncio, por lo menos que le falta veracidad. Escuchen.
0: En las próximas horas firmaré el decreto de congelamiento del gasto público. El régimen que abandona el poder impulsó un crecimiento desmedido del gasto, con base en un endeudamiento que debilitó las finanzas nacionales. Antes, queridos compatriotas, de emprender las grandes transformaciones económicas que Colombia necesita, tenemos que poner la casa en orden. Ese será el primer deber de mi gobierno. La austeridad no recaerá sobre quienes más necesitan la protección del Estado. Tengan la certeza de que los programas dirigidos a la población más vulnerable serán preservados en la era del Tigre.
1: Bueno, él dice aquí literalmente que va a congelar, en este caso, el gasto público. Eso es parcialmente cierto dentro de las competencias del Poder Ejecutivo. Es decir, él sí puede, mediante un decreto, congelar o aplazar parte del gasto público, ¿no? Pero no todo el gasto público. Es imposible. Imposible. Hacer eso tiene necesariamente hacerlo desde la magnitud que él habla o que le entendimos, porque puede ser que no se explicó bien o que no le hayamos entendido, pero lo que escuchamos no tiene edición. Eso fue lo que dijo, que va a congelar el gasto público. Si es congelar el gasto público como tal, el presidente de la República no puede hacerlo a partir de un mero decreto. Ahora, si va a congelar parte del gasto público, ¿sí?, que competa en este caso gastos que pueden ser susceptibles de modificación, lo podría hacer. Pero habría, sería interesante ver cuáles esos gastos que en este caso Abelardo de las Playas entraría a congelar. Porque no, lo que no puede hacer es congelar todo el gasto público. Pónganse ustedes solamente en esa tesitura. Yo congelo el gasto público. Pues imagínense el problema. El problema para la nación. No tendría nación que gobernar mañana o dentro de un rato. No se puede. Ahora, hay determinadas circunstancias. El artículo 76 del Estatuto Orgánico del Presupuesto, que está tipificado en el decreto 111 de 1996, permite al gobierno, previo concepto del Consejo de Ministros, reducir o aplazar total o parcialmente apropiaciones presupuestarias, pero cuando existan este tipo de razones, ¿no? Que se estime que los ingresos serán inferiores a los gastos. Esta es una primera regla de oro, ¿sí? Que no se hayan aprobado nuevos recursos, que no se perfeccionen recursos de crédito y que exista coherencia en lo macroeconómico, porque el Congreso entra en este caso a valorar eso. Ahora, el Congreso es el que aprueba el presupuesto. Recordemos eso. El presupuesto del año 2026, este año que estamos corriendo, así como cuando Gustavo Petro llegó a gobernar en 2022, le tocó gobernar con el presupuesto que le dejó Iván Duque en 2022. ¿Por qué? Porque el presupuesto se presenta al comienzo de año, final del año anterior y aprobación para esta vigencia de todo el año 2026. En su momento le tocó a Gustavo Petro. Petro recibe el país el 7 de agosto del 2022 con el presupuesto aprobado, ¿sí?, presentado el año siguiente, el año anterior al 2022, es decir, en el 2021, que entraba a regir para el año 2022. Con lo cual, prácticamente todo el año 2022 se estuvo bajo el amparo del presupuesto presentado por Iván Duque en el gobierno de Gustavo Petro. Pues en este tampoco es la excepción. A Abelardo de las Priella podrá no gustarle el presupuesto presentado por Gustavo Petro, pero el presupuesto presentado para el año 2026 fue el que ya se aprobó. Y el que se presenta para el año 2027 en buena medida tiene recursos ya amarrados al presupuesto del año 2027. Entonces sí que tiene él algún grado de maniobra, pero no por completo, porque tiene en este caso que ser modificado, ¿sí? El presupuesto tendrá que ser modificado si piensa hacer alguna modificación, precisamente por la misma vía por donde se aprueban los presupuestos. ¿Y quién aprueba los presupuestos? El Congreso. El Poder Ejecutivo prepara los presupuestos, presenta los presupuestos. ¿A quién? Al Congreso. Y el Congreso dice, quítemele acá, póngamele acá, no sé qué, esto no se puede por aquello y por otro. Y le puede negar esos presupuestos o aprobar esos presupuestos, ¿correcto? Pero quien aprueba es el Congreso. Quien presenta el presupuesto es el Poder Ejecutivo, es decir, es el presidente de la República con su Consejo de Ministros. Pero quien aprueba en definitiva, quien modifica en definitiva temas sustanciales de un presupuesto es aquella célula que lo aprueba, el Poder Legislativo. ¿Listo? O sea, el Congreso de la República. Con lo cual, pues en este anuncio hay que decir que puede haber problemas. Si él lo hace desconociendo al Congreso, pues aquí viene la Corte Constitucional. Aquí viene la Corte Constitucional, aquí vienen las demandas, porque ustedes saben que en Colombia demandan por todo y habrá siempre esos ciudadanos interesados que pues demanden y con toda la razón del mundo. Bueno, voy a dejarlo aquí porque ya viene la asesoría jurídica, pero era importante hacer este discernimiento así en esta mañana, un poquito atropellada en lo técnico en el día de hoy. Ya la aplicación está otra vez funcionando, la página web está otra vez funcionando para los que nos siguen a través de estas dos importantes formas de comunicar. Entre

0: Todo Noticias Latinas. Hago una pausa, ya estoy de vuelta con ustedes, por favor no se me vayan y les dejo aquí la primera cuña de la mañana. Nuestra viejoteca de Todo Noticias para el domingo 30, cumpleaños.
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16: Ya tenemos ahora las 10 de la mañana, 7 minutos. 10 de la mañana, 7 minutos en Todo Noticias Latinas. Ustedes ya pueden empezar a hacer sus preguntas aquí en la asesoría jurídica de Todo Noticias Latinas.
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16: Muy bien, ya Diego Bonil Vaca está con nosotros a esta hora. Don Diego, buenos días.
18: Álvaro, muy buenos días, feliz lunes. Feliz lunes para ti, para toda la audiencia. Y antes de comenzar con la asesoría, Álvaro, contarles, se está moviendo el Ministerio de Justicia. Hoy hemos recibido, no sé si 7 u 8 solicitudes de aprobación de nacionalidad española por residencia. Los expedientes de extranjería se están moviendo también, aprobaciones de permisos de familiar de español, arraigos. Las regularizaciones están un poco detenidas, pero muchos arraigos familiares y familiares de español también nos están aprobando tarjetas comunitarias. Entonces, bueno, antes de comenzar, Álvaro, transmitirte a ti y a la audiencia que el Ministerio de Justicia en tema nacionalidades se están moviendo y la Oficina de Extranjería en pleno mes de agosto también se están moviendo. O sea que, bueno, vamos, estamos muy contentos por lo menos, y ya enhorabuena a todos estos nuevos españoles que pues en cuestión de 6 o 9 meses les hemos tramitado y ya les han aprobado su nacionalidad española por residencia, Alvarito.
16: Muy bien, vamos con las preguntas. Hola, buenos días, dígame por favor su nombre y de dónde se comunica.
19: Hola, buenos días, de Madrid, con Andrea.
16: Adelante, Andrea.
19: A ver, una pregunta. Yo tengo en Colombia el auxiliar de enfermería. ¿Yo lo puedo homologar aquí en Madrid? ¿Y qué tengo
18: Muy
19: que hacer?
18: Bien. Bueno, pues Andrea, gracias por la pregunta. Tendríamos que revisarlo porque ahí el tema de los auxiliares de enfermería, ten en cuenta que eso es, en Colombia es una capacitación técnica, no es un profesional. Entonces sería se equivaldría a algo parecido a una FP. Entonces, muchas veces la vía a homologar esto puede ser expediente de homologación. Ojo, tendríamos que revisar la carga horaria, el centro de estudios, el título como tal que está dando este organismo, y de ahí ya formularíamos la hoja de ruta. O bien una homologación, o en caso contrario, podríamos hacer una declaratoria de equivalencia. ¿Cuál es la diferencia, Andrea y audiencia? Una homologación es para que yo, una vez homologado el título, lo pueda ejercer directamente. Pensemos en un médico, en un arquitecto, en un ingeniero, en un abogado. Es decir, son carreras profesionales y que además aquí en España se denominan reguladas. Es decir, un abogado, como en mi caso, por ejemplo, tenemos que estar debidamente inscritos, debidamente colegiados en un colegio profesional. De ahí que se llamen profesiones reguladas. Cuando en el decálogo, digamos, de profesiones homologables no figura esta, lo que podemos pedir es una equivalencia. ¿Qué es la equivalencia? Es que el Estado español reconozca este título. Ojo, no me habilita a ejercer una profesión regulada, pero a efectos de buscar un trabajo, a efectos de acceder al mercado laboral, pues por supuesto que me da muchísimos más puntos. Entonces, lo que solemos hacer en Bonilvaca es miramos ese título, miramos ese diploma, y si no es susceptible de ser presentado una homologación, Andrea, lo que sí podemos hacer es la declaratoria de equivalencia de ese título. Diego, ¿qué voy a necesitar? Pues vamos a necesitar el diploma, el acta de grado, la certificación de notas, el contenido programático y, si tienes residencia, tu NIE o DNI, o si estás con pasaporte, el pasaporte. Es decir, ya, además del pago de una tasa. Estos son trámites que hoy por hoy se hacen todos por vía telemática, Andrea. Entonces, antes que nada, necesito ver si ese auxiliar de enfermería es homologable. Posiblemente no, pues ya nos iríamos con la declaratoria de equivalencia, Andrea. Así que pongo el despacho a tu disposición.
16: Muy bien, vamos con la siguiente. Hola, buenos días. Dígame, por favor, su nombre y de dónde se comunica.
20: Hola, buenos días.
16: Sí, su nombre y la pregunta, por favor.
20: Me llamo Carmen. Mire, es para una hermana. Lo que pasa es que ella ya le llegó la regularización, ya tiene el número del DNI, el todo. Pero ha perdido varios trabajos porque ayer la Seguridad Social le dijeron que ya con esto ya podía trabajar y no la ha querido coger, que porque tiene que tener la tarjeta física. Y tengo dos amistades que ya tienen lo mismo y ellos sí están trabajando. Yo no sé en qué consiste esto.
18: Muy bien, Carmen. Pues aquí lo importante, o sea, aquí, gracias por la pregunta antes que nada. Hay mucha desinformación. Sí. Hay mucha desinformación al respecto. A ver, tanto el decreto de regularización como el criterio interpretativo que se publicó hace cuestión de un par de semanas, lo que vino a decir es lo siguiente, Carmen. Una persona que está en su regularización extraordinaria, conforme reciba el informe de inicio de procedimiento y el requerimiento de tasa, recordemos, ahí ya viene el número de NIE, viene el número de expediente. Si no tenía NIE antes, pues se paga la tasa. Y lo más importante de esta carta es que hay un rengloncito, la memoria no me falla, dice algo así como que a partir de este momento le deja trabajar por cuenta ajena o por cuenta propia hasta que extranjería apruebe la solicitud. Pues bien, lo que hay que enseñar a esta persona empleadora es ese documento y además el criterio interpretativo, que con muchísimo gusto lo puedo poner a disposición, Álvaro, a través del enlace para que todos, pues, a través de tu Facebook o de mis redes, para que lo podamos ver. Además está público en la web. Lo importante de esto es que ya me habilita a trabajar, es decir, con admisión a trámite, obtención del número de NIE, yo puedo ir a la Seguridad Social, obtengo mi número de afiliación y con esto la persona empleadora ya puede causar alta en la Seguridad Social. Entonces, y además nos viene a decir que así pasen los famosos 3 meses de operación del silencio administrativo, como el silencio es desestimatorio, no lo vamos a invocar. Entonces, si me lo admiten a trámite, me dan de alta y pasan 3 meses, ojo, yo puedo seguir trabajando. ¿Hasta cuándo? Hasta que extranjería responda a esta solicitud de regularización. Ya hemos dicho, van a tardar varios meses, muy posiblemente, ojalá me equivoque y vengan mucho más rápido, pero estamos haciendo cálculos ya de con por lo menos de 6 a 9 meses aproximadamente. Entonces, lo que debe saber esta empleadora, Carmen, es que con la admisión a trámite ya se habilita el derecho a trabajar, ya se puede dar de alta en Seguridad Social. Y si hay una renuencia por parte de los empleadores, me encantaría poder hablar con esa persona, con ese empleador, enseñarle la documentación, enseñarle la ley, que es para cumplirla, y con esto tu hermana puede trabajar sin ningún tipo de problema, Carmen, ¿de acuerdo? Con admisión a trámite.
20: Ay, de acuerdo,
18: se puede
20: muchas
18: trabajar.
20: Gracias. Que Dios lo bendiga, gusto. Gracias. Hasta luego.
16: Muy bien, pues ya tienen ustedes disponible el 616-4422-25 para que puedan hacer las preguntas a Diego Bonilvaca aquí en Todo Noticias Latinas, en vivo y en directo. Es importante que la hagan ustedes de viva voz, porque muchas de las preguntas o algunas de ellas requieren que ustedes estén, en este caso, ahí en línea o al oído para poder responder a las repreguntas que el abogado puede llegar a hacer. Vamos a recibir esta comunicación. Hola, buenos días. Dígame, por favor, su nombre y dónde se comunica.
1: Hola, buenos días. Mi nombre es Natalia. Me encuentro en Colombia. Quería hacerle una pregunta al abogado.
16: Adelante, Natalia.
1: Hola, abogado. Espero que se encuentren muy bien. Quería hacerle una pregunta. Yo, como dije, me encuentro en Colombia. Haré una visita a Europa en octubre. Y tengo una tía que se encuentra en España. Mi pregunta no es relacionada con el tema que está hablando ahora, pero pues quería aprovechar para hacérsela. ¿Es necesario que mi tía me haga una carta de invitación o si con un acta de manifestación me permitirían el paso? Sería la primera vez que voy a...
18: Paso en mi... Ay, perdí a Natalia. ¿Álvaro?
1: ¿Acta de invitación o si me valdrían el acta? ¿El acta de manifestación? Sí.
18: Perfecto, perfecto. Pues Natalia, gracias por la pregunta y gracias por madrugar, porque sé que son las 3 de la mañana allí en Colombia, o sea que bueno, muchas gracias por la confianza y por seguir al programa. Mira, lo más importante, Natalia, es, y aquí siempre hablamos con la verdad por delante, si te vas o no te vas a quedar. Me explico. Una persona que viene como turismo, ¿vale? La persona que viene como turista siempre le van a pedir su billete de ida y vuelta, o sea, el pasaje de avión de ida y regreso. Te van a pedir los medios económicos. Te van a preguntar a qué te dedicas en tu país de origen para pues, poder acreditar que vienes a estar esos 10, esos 15, esas 3 semanas aquí en Europa, ¿de acuerdo? Siempre es recomendable un seguro médico privado también para una emergencia. Y te van a pedir la prueba de alojamiento. Entonces, en la prueba de alojamiento tenemos dos posibilidades. O mi tía, que es española o residente legal en España, va a una comisaría y hace una carta de invitación. Si tú no te vas a, si te vas a devolver al país de origen, no hay ningún tipo de problema. Que haga la carta, que la haga con tiempo. Si es en octubre, estamos en plazo perfecto para pedirla en comisaría, se hace la solicitud y se la dan. Y tu tía te la tendrá que mandar en físico allí a Colombia. Pero el tema es que si te quedas en España, ojo, si yo no me devuelvo, mi tía española o mi tía residente legal se ha comprometido con la policía en que mi sobrina Natalia se va a devolver. ¿Qué quiere decir? Que si tú no te devuelves, a tu tía le pueden abrir un expediente sancionador para la imposición de una multa. Estas multas van desde los 501 euros hasta los 10.000. Entonces, no vamos a arriesgarnos. Esto no tiene pena de cárcel, esto no va a revocar nacionalidades o residencias, nada por el estilo. Es un expediente sancionador porque es una falta gravísima a la ley de extranjería. Entonces, yo nunca recomiendo a una persona que haga una carta de invitación si la intención es quedarse en España, porque va a haber un proceso sancionador. Diego, eso casi nunca lo hacen seguimiento ni nada. Eso no es verdad. Hoy en día, con cada vez más frecuencia, vemos clientes que han incumplido cartas de invitación y el tema es que, bueno, con unas buenas alegaciones se quedan 800, en 1000 euros. Pero el tema es que en lo que te queda de vida a tu tía no puede hacer nunca más una carta de invitación. Entonces, no manchemos a ese historial. Un acta de manifestaciones, pilas con esto. El acta de manifestaciones ante notario es una intención de apoyo económico, es una intención de alojamiento. Pero nunca, insisto, nunca me va a reemplazar la carta de invitación, Natalia. Entonces, muchas veces dicen, no, es que no alcancé por comisaría, por el motivo que sea, a sacar la carta de invitación. Pues mi tía fue a una notaría y lo hizo ante un notario. Sí, pero... que entendamos todos y todas que esto no me reemplaza la carta de invitación, porque he visto cómo en frontera, a pesar de haber un acta de manifestaciones, te dice dónde está la prueba del alojamiento pagado, porque lo que dice la ley es que tú tienes que asegurar en dónde te vas a quedar, o bien con una carta de invitación, me alojo en la casa de mi tía, o en su defecto con una reserva de hotel pagada por los días que yo vaya a estar en España, en teoría. Entonces, esto es muy importante mirarlo, ¿de acuerdo? No nos equivoquemos. El acta de manifestaciones no reemplaza la carta de invitación. Es un elemento más de prueba, pero insisto, no me la reemplaza, Natalia, ¿de acuerdo? Entonces, ¿qué podríamos hacer? Miremos un poco la hoja de ruta. Si es de paseo, sin ningún problema, que te haga la carta de invitación. Pero en caso contrario... si me interesa que hagamos una videollamada, comentarte que Bonilbaca trabaja con un sistema de videollamada, tú en Colombia, yo aquí en Madrid y tu tía en la parte de España que esté, hacemos una videollamada y analizamos un poquito cuál es la mejor ruta para que puedas venir, como me gusta a mí, de forma legal, de forma segura, y eventualmente, si te quieres quedar, que migrar es un derecho, eso digámoslo abiertamente, tienes la opción de estudiar, tienes la opción del permiso de trabajo si hubiera un familiar en esta ecuación con nacionalidad española o residencia. Es decir, tenemos alternativas para que puedas venir legalmente, tengas tu derecho a trabajar y luego puedas pasar a una autorización de residencia para que en un eventual futuro tú puedas tener una nacionalidad española, Natalia. Así que así estando en Colombia, cuenta con nosotros aquí en Madrid, ¿de acuerdo?
16: Muy bien. Bueno, hola, buenos días. Dígame, por favor, su nombre y de dónde se comunica.
0: Hola, buenos días.
16: Sí, señora. Su nombre, por favor, de dónde se comunica y la pregunta.
0: Sí, Alvarito, buenos días. Y Diego, soy Sandra, llamo de Madrid. Una preguntita. Tengo un crédito en Colombia de una vivienda. ¿Será que es conveniente, si tengo algún ahorro, hacer avances al crédito?
18: Bueno, Sandra, esa es una pregunta difícil de responder sin ver las condiciones de ese préstamo, ¿vale? Depende de un poco de si eres averso al riesgo, si te gusta vivir con deudas. Hay personas o gurús, estos falsos o verdaderos, no lo sé, gurús financieros que dicen que hacer amortizaciones y abonos a capital a los créditos es regalar el dinero a los bancos porque tú puedes, entre buenas comillas, jugar con esos intereses que puedes tener. Yo soy muy conservador. Para pocas cosas soy conservador en la vida. Para el tema de inversiones lo soy mucho. Yo siempre prefiero pagar los créditos. ¿Por qué? Porque si yo me muero el día de mañana, no le dejo a mis hijos un problema. Así de sencillo. Entonces, como norma general, Sandra, si tienes un crédito de vivienda en Colombia, donde además estará seguramente pignorado el inmueble, estará hipotecado el inmueble, caray, cuanto antes puedas quitarte ese crédito, mucho mejor. Pero insisto, alguna persona, no, yo no soy experto en finanzas, los expertos financieros, es verdad, tienen esa teoría de si pagas tú al banco, lo que estás haciendo es regalar el dinero porque puedes jugar, entre buenas comillas, con los intereses. Lo desconozco. El conservador en materia financiera, Diego Bonilvaca, te recomendaría en todo caso pagar un crédito. ¿Por qué? Por un tema jurídico. Porque si yo me muero y no le estoy dejando a mis hijos un problema, porque recordemos que los bienes y las deudas se heredan. Entonces, si yo tengo un pasivo en el banco y no lo puedo pagar, pues no le estoy dejando un bien adquirido a mis hijos, a mis hijas, sino les estoy dejando un problema, o a mi pareja, me da igual, ¿vale? Entonces, Sandra, a mí me gustaría ver ese documento crediticio del banco. El sistema financiero colombiano también es un poquito enrevesado, cobra muchas comisiones por amortización anticipada. Entonces, ese tipo de cosas convendría que lo miráramos, echar una leidita tú y yo a las condiciones de ese préstamo hipotecario, por ejemplo, y si hay comisiones que son altísimas, por ejemplo, lo digo abiertamente, Colte Financiero alguna vez me cobró un 25% por hacer una amortización de un crédito. Caray, eso es demasiado dinero. Eso, Diego, aquí sería ilegal en España. Álvaro, sí.
16: Diego, es que quería pedirle la palabra y esto ya, este tiempito, ¿sí? Cárguemelo a mi cuenta. Porque es que la señora toca un tema que a mí me apasiona mucho, ¿sí? Entonces, claro, yo quería hacerle un par de preguntas con su venia, señoría.
18: Por supuesto.
16: Mi señora, usted el crédito lo tiene contraído con una entidad financiera de Colombia, ¿verdad?
0: De Colombia, sí, sí.
16: ¿En qué tasa de interés?
0: Con DaVivienda. Muy buena pregunta.
16: Con DaVivienda, ¿en qué tasa de interés pactó usted ese crédito?
0: Creo que está al 8%, algo así.
16: Averígüese bien ese dato porque ese dato es fundamental por lo que le voy a decir a continuación. La tasa de interés en este momento, ¿sí? Está, ¿y es una hipoteca, es crédito para vivienda?
0: Sí, vale. Es un crédito.
16: Tenga en cuenta que los créditos para vivienda suelen tener un interés más bajo que los créditos de consumo, es decir, el dinero que usted recibe para gastarlo en lo que usted quiera. En este momento usted sabe que el Banco de la República ha sido renuente en bajar las tasas de interés, es decir, podría yo decir con ese 8% que usted ha adquirido un crédito a un buen precio, sin ser un muy buen precio, si tenemos en cuenta a cómo están las tasas de interés en España. Nosotros estamos moviéndonos por el orden del 2.5% máximo al 3% cuando estamos hablando de usura, pero en Colombia estamos hablando que

0: por los euros que mandamos.
1: Los
0: ¿Cierto
1: euros
0: que
1: que
0: lo ha notado?
1: mandamos.
0: Entonces, si eventualmente usted tuviera que mandar dinero de aquí para allá para pagar un crédito porque quiere pagar, ¿sí? Pues en ese caso eso le sale más caro el caldo que los huevos, porque le van a pagar un euro muy barato, ¿sí? Y yo sí, en ese caso, si no tengo urgencia de pagarlo por algo, sino que quiero pagar, yo preferiría tener ese dinero en un CDT que sí le está dando un interés de mercado actual, es decir, que podría estar por encima del 12, incluso para CDTs es un poquito más alto. Usted se está ganando ahí un diferencial y adicionalmente, muy probablemente con ese dinero podría incluso sacarlo de la cuota mensual de sostener el crédito, que por cierto está a una tasa menor.
1: De
0: ¿Sí?
1: acuerdo.
0: Pero en ninguno de los casos, si usted tiene dinero en euros, en ninguno de los casos yo, Álvaro Hernández, lo mandaría para Colombia en las circunstancias actuales. Porque estamos
1: Sí, no.
0: hablando de que el euro está muy barato, ha llegado eso que a recuperarse un poquito en unos 3.600 pesos, pero no olvidemos que lo tuvimos hace apenas unos días en 3.300, 3.300 y pico, 3.200 y pico llegamos a tenerlo. Entonces, se calcula, se prevé, aunque este tema de la economía es muy complicado, porque si no personas como uno serían millonarias, pero se prevé que para más o menos diciembre se esté recuperando un poco, primero se esté devaluando un poco el peso frente al dólar, porque hay que hacer algo, los exportadores están estallados, y adicionalmente es probable que ya se tenga algún tipo de conato de solución en tema de petróleo, en tema de guerra con Irán y tal, y el dólar, y haya interés de reflotar el dólar después del sitio donde está, que pienso yo que ha sido además de manera intencionada. Pues eso, era lo que tenía yo para decir de mi parte, Diego, perdón.
1: No, pues
0: Sí,
1: al
0: Diego.
1: contrario, yo,
0: Muy
1: doña Sandra,
0: bien.
1: creo que más claro agua, y en eso yo por eso le digo, yo en eso, yo no soy experto en finanzas, lo mío es el tema, el derecho, lo jurídico, pero qué mejor ilustración que le ha hecho Álvaro, doña Sandra, y bueno, pues
2: Sí, Diego.
1: en eso sí es importante asesorarse como toca, doña Sandra, ¿de
2: Como,
1: acuerdo?
2: Diego, mira, por ejemplo, el crédito lo tengo por 70 millones y tengo ahorrados allá en Colombia 25 millones. Entonces yo decía, ¿será que para que me baje como lo del crédito un poco más y la cuota sea menor? Entonces, eso era esa es mi inquietud en
0: Haga
2: el.
0: cuentas cuánto le pueden dar a usted mensualmente por un
1: Eso,
0: CDT de 25
1: eso.
0: millones. Haga cuentas y luego ya usted misma decide. Ese datico le va a dar un poco más de idea. ¿Listo?
2: Ay, tan lindo. Muchísimas gracias, muchas bendiciones. Y
0: Venga, ok.
2: cuando yo llamaré de pronto a Diego. Bueno,
0: Venga,
2: muchas gracias.
0: hasta luego. Ya tenemos ahora
1: Gracias.
0: las 10 de la mañana, 27 minutos, 10 de la mañana, 27. Diego, yo es que quiero, es que la persona que está en Colombia y que se está trasnochando, le quedó un flequito de la pregunta pendiente
1: Por
0: y entonces le
1: supuesto.
0: estoy llamando yo de aquí para allá porque, pues porque estas cosas hay que hacerlas. Ojalá no
1: Muy
0: me la,
1: bien,
0: oja, ojalá
1: entonces
0: me, ojalá me lo coja.
1: le
0: Es que cuando
1: contesté.
0: entra ya la llamada del fijo. Entonces resulta que interrumpe la llamada de la pregunta que se está haciendo por WhatsApp. Y yo le estoy llamando, pero seguramente tuvo tiempo para estar despierta hasta cuando hizo la pregunta y luego se durmió.
1: Pobreta.
0: Buenos, 10 de la mañana, 28 minutos. Tengan en cuenta que Diego Bonilvaca, su número de teléfono es el 628. No, no hubo respuesta, pero lo intentamos, lo intentamos. Diego Bonil está en el 685-26. Ah, no, mire, ya me comuniqué con mi tía. Listo, perfecto. No, ya parece que ha resuelto un poco la cosa.
1: Resuelto. Muy bien.
0: 685-26-7574. 685-26-7574. Diego Bonil Vaca. Don Diego, nos encontramos mañana si nada extraordinario ocurre.
1: Por supuesto, Álvaro, feliz día para ti y bueno, mañana más asesoría jurídica. Un
0: Venga.
1: abrazo, Álvaro, hasta
0: Ok,
1: mañana.
0: Diego, un abrazo. Son las 10 de la mañana, 29 minutos, aquí en Todo Noticias Latinas. Voy a ir a la publicidad, decirles que el 30 de agosto justo cae en domingo y justo cumplo años, y entonces los quiero invitar a la viejoteca. Vamos a pasarnos la de cumpleaños, o sea, bien, ¿no? Y a pasárnosla muy rico, créanme que sí. Así que nada, invitadísimos a la viejoteca. Y las personas.

0: personas que estén en este momento interesadas en el curso de nacionalidad, también con todo el gusto les envío la información si están ustedes interesados en hacer el curso, en presentar el examen de nacionalidad, el de conocimientos constitucionales y socioculturales de España. Así que nada, aquí vienen las invitaciones.
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3: Dejo a la señora que pague su crédito y que no baje cuota, porque entonces no está haciendo nada. Lo que tiene es que tratar de que esos 25 millones, más bien subir cuota, 100, 200, 300 mil pesos, que sale mucho mejor. Y eso del CDT sí está bien, pero olvídese que el banco nunca le va a pagar más a usted por un CDT que lo que le va a cobrar por los intereses del préstamo. Siempre van a estar por arriba los intereses del préstamo. Entonces ahí conviene más bajar el préstamo. Suba cuota, 100, 200, 500 mil pesos, si los puede pagar, que le va a salir mucho mejor, va a bajar tiempo, va a bajar gastos de intereses.
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7: Oye, Álvaro, buenos días. A ver, pues Colombia nunca ha tenido identidad. A ver qué identidad tiene Colombia desde que existe, desde hace 200 años. ¿Cuál ha sido la identidad de Colombia? Pues yo no veo ninguna identidad de Colombia. Y ahora viene este señor que la identidad de Colombia, ¿cuál irá a ser la identidad de Colombia? ¿Sí? La única identidad de los colombianos es estar siempre arrodillados y, ¿sí? Esa es la identidad de Colombia, pero una identidad así a nivel social que identifique el país, será la bandeja paisa, el ajiaco, y ante todo eso sí, el espíritu alegre de los colombianos. De resto, una identidad así específica, como que no.
8: Sí, yo tengo que decir que, claro, la identidad la mencionamos como un todo y la identidad no es un todo. La identidad está dividida en diferentes niveles, ¿no? Por ejemplo, la identidad personal, ¿sí? Una persona lo que tiene de sí misma, las experiencias que tiene, las vivencias que tiene, los deseos, los vínculos, lo que lo conecta con la interpretación de su propia vida. Esa es una identidad personal. Luego viene una identidad social, que eso es lo que nos permite estar en grupo, ¿sí? Eso tiene que ver con la profesión, por ejemplo, con la comunidad, con el territorio, con la cultura, con la generación a la que uno pertenece. Eso forma parte de la identidad social. Luego también existe una identidad cultural. En este caso estamos hablando de las costumbres, de la lengua, de los símbolos, de las tradiciones, de las formas de entender el mundo y que compartimos con otros en esas mismas expresiones, ¿no? Luego viene una identidad política, que es la manera en que una persona se ubica frente a la sociedad, frente al poder, frente a los derechos, frente a la justicia, en fin, frente a esos proyectos que conocemos como proyectos de país. Luego viene también la identidad colectiva, que no puede confundirse con la identidad social, por ejemplo. Y la identidad colectiva es el nosotros, que constituye una comunidad a partir de experiencias, de símbolos, de esa memoria compartida. Por eso, pues es tan importante identificar esa identidad de la que se habla. ¿Cuál es la identidad en este caso? Porque si de lo que se trata es de la uniformidad de la identidad, es decir, de coger todas estas variantes de la identidad, la social, la personal, la cultural, la política, la colectiva, y hacerlas una dentro de un concepto, entre otras cosas, basado no en la ley, basado no en la costumbre, sino basado en la religión y en la moral. Ojo con estas dos palabras, religión y moral. Ahí podemos crear una identidad impuesta a quienes no comparten ciertos preceptos, tanto morales como religiosos, con los demás. Y ahí es donde yo no puedo hacer de la identidad, en sus diferentes variables, un único o inequívoca forma de interpretar a una sociedad. No sé si me explico. Yo creo que sí. Yo creo que esto queda claro. Entonces, si de lo que se trata es de tomar la palabra identidad para uniformar a la sociedad, entre otras cosas, usurpando la riqueza de una sociedad. ¿Qué cuál es la riqueza de una sociedad? La riqueza de una sociedad puede ser, por ejemplo, la diversidad, la riqueza y diversidad en todos los sentidos, diversidad étnica, diversidad cultural, diversidad gastronómica, diversidad política, diversidad de creencias, por ejemplo. Eso es la riqueza. La riqueza de identidad de una nación es esa. Y nosotros estamos asistiendo a discursos políticos que hablan de identidad, toman la palabra identidad, pero no para hablar de ella a partir de su riqueza diversa, sino a partir de la hegemonía que yo imponga a partir de las creencias de unos grupos dominantes, que podrían incluso ser esa minoría que llega en algún momento a tener una influencia mucho mayor de la que tradicionalmente ha tenido, por el simple hecho de ser en ellos que radique el éxito o fracaso de alguien. Voy a explicar esto que acabo de decir. Si Abelardo de la Espriella ganó, entre otras cosas, a partir del apoyo de las iglesias evangélicas, por ejemplo, ¿sí? Lo que no puede ser es que esta, que es una minoría religiosa, si nos atenemos a que nuestras naciones se han auto, en muchos casos, se definen como naciones más inclinadas a lo católico. Pero si esa minoría ha puesto el centavo que se necesita para el peso, y a esa minoría se le va a pagar ese centavo que puso para completar el peso, porque sin ese centavo no hubiera habido peso, pero yo le voy a reconocer ese centavo en dos pesos cuando esté en el poder, quiere decir que esa minoría da un salto cuantitativo y cualitativo en su grado de influencia dentro de la sociedad. Y esto sí que tiene que ver con la identidad y también con un riesgo al que nos sometemos de que grupos minoritarios basados en el dogma de la fe lleguen a tener control sobre instituciones y sobre organismos que se supone han venido se han venido cimentando bajo las bases de la diversidad por un lado y adicionalmente de la aconfesionalidad. Porque no olviden que nuestra Constitución colombiana, que es mucho más importante que una Biblia, y aquí ustedes me van a disculpar, y yo sé que abro una polémica muy fuerte. La Constitución colombiana es más importante que una Biblia. Y les voy a decir por qué. Porque la Constitución colombiana es para todos y todas las colombianas y todos los colombianos. Para todos, sin distingo. Nadie está por encima de la Constitución. Ustedes han oído esa frase cada rato. Nadie está por encima de la Constitución. Pero la Biblia, por el contrario, pues es un libro que está dado primero para una faceta del ser humano que es la faceta de la creencia. Pero es que resulta que usted puede creer o no. Mientras la Constitución nos cobija a todos, a creyentes y no creyentes, a altos, bajitos, gordos, flaquitos, bonitos, menos bonitos, ricos, pobres. Eso es lo que interpreta la Constitución, porque en la Constitución debemos caber todos. En las creencias de los dogmas de fe no ocurre lo mismo. Por eso incluso un mismo libro, la Biblia, puede ser interpretado de forma distinta por diferentes grupos religiosos. ¿Ustedes se dan cuenta, por ejemplo? Hay quienes dicen, no, es que eso no fue lo que quiso decir Jesucristo. Y el otro dice, eso fue lo que quiso decir Jesucristo. Y en eso se la pasan. La Constitución no tiene ese tipo de interpretaciones. A un ciudadano cuando se le lleva ante la ley no dice, no, es que yo pienso que la Constitución lo que está diciendo es eso. Pues usted puede pensar lo que quiera, pero la Constitución es el imperio de la ley, entre otras muchas cosas. Por eso digo yo, la Constitución no es subalterna de la Biblia y no puede ser subalterna de la Biblia. La Constitución es la Constitución. Y frente a ella debemos acatamiento. Piense usted lo que piense. Préndale velas al que le prenda. Vaya de rodillas y suba un monte, o por el contrario, vaya en avión, lo que usted quiera, haga lo que quiera, pero usted tiene que respetar la Constitución. Ese es el llamado que hay que hacerle precisamente a aquellas mentes que por el contrario lo que quieren hacer es gobernarnos a punta de Biblia. Yo no tengo nada en contra de la Biblia. No tengo absolutamente nada. Me parece una cosa impresionante. Y confieso y lo reconozco, no la he leído toda. Y estoy absolutamente seguro que los que hablan de la Biblia, en su gran mayoría, tampoco. Porque lo he dicho acá y lo repito. Se requiere tener argumentos intelectuales, filosóficos y de diferente tipo para interpretar o hacer una interpretación de semejante libro, donde uno se puede llegar a pasar, por lo menos la Biblia que yo cojo, yo a veces, ¿qué hago? Yo a veces cojo y empiezo a pasar hojas, y donde se pare, ahí leo. Y hay ocasiones en las que a mí me ha llevado horas, coger ese pequeño párrafo y tratar de entenderlo. Pues obviamente desde el discernimiento que yo esté haciendo. Especialmente cuando estoy en paz, cuando estoy en silencio, cuando estoy tranquilo. Imagínense eso. No es un libro cualquiera, no es que diga ahí un poco de pendejadas. No. Se necesita, se requiere, exige de nosotros inteligencia, rigor, la Biblia. ¿Sí? Entonces yo no la estoy ninguneando, yo no estoy diciendo que sea cualquier cosa, no. Lo que sí creo, ¿sí? Y es más, así está establecido en un país aconfesional como el nuestro, es que la Constitución está primero, que cualquier otro libro. Llámele usted 100 años de soledad, la Biblia, o el extranjero, o la metamorfosis. Llámele usted lo que quiera. Pero la Constitución está por delante. Y eso no se nos puede pasar por alto.
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11: Hola Álvaro, buenos días. Muy buen el comentario de hoy, pero te comento, esta mañana estaba escucho por las mañanas Radio María, y ha hablado Monseñor Bonilla, y ha dicho que hablando de la estrella, o sea, increíble, o sea, que este hombre, si hacía una persona como esta, le ha comido la cabeza con el cuento de la religión, de Dios, de verdad que me puedo creer que toda la gente esté convencida de ello, me he quedado sorprendidísima por el comentario de este hombre esta mañana. Venga, un saludito. Pues lo llegó a comparar hasta con San Pablo. Que la conversión, que habíamos que creer en la conversión de este hombre, mejor dicho, me quedé, no, yo, si esta persona que cree en esto, el tema de este hombre y todo lo que lo ensalzó hoy, entonces, con razón, en Colombia la gente está tan creyente en estas cosas.
8: Bueno, ya tenemos ahora las 10 de la mañana, 48 minutos, lo que pasa es que la iglesia también está medio dividida en muchos frentes. Hay una iglesia progresista y hay una iglesia de extrema derecha. Usted no puede comparar, por ejemplo, los legionarios de Cristo, por ejemplo, con los jesuitas. No los puede comparar. Sí, los dos son grupos al interior de la iglesia. Sí, bueno, creo que a los legionarios los desmantelaron, pero al interior de la iglesia católica, pero tienen una interpretación diferente. Esto, lo que dice usted, lo que hace es darle veracidad a lo que estoy comentando. Bueno, don Steven Ramos, muy buenos días. Usted está por ahí, yo no me había fijado.
12: Buenos días, Álvaro. Un saludo para ti y para todos los oyentes. Espero que estén muy bien.
8: Sí, hoy tenemos con Steven Ramos, por aquí me ha puesto ahorrar o quitarse las deudas. ¿Cómo decidir qué hacer con tu dinero cuando tienes ahorros o préstamos pendientes? Que eso nos viene como anillo al dedo a la pregunta que hizo una señora hace unos momentos en la asesoría jurídica. Entonces, ¿cómo le hacemos cuando tenemos un dinero, pero tenemos una deuda? ¿Qué hacer?

0: Pues mira, en primer lugar, decir que no se trata de elegir entre ahorrar o pagar deudas, sino más bien de saber, pues, cuándo se debe de hacer, cuánto te cuesta y cuál es el colchón que necesitas para tu vida diaria. Y lo vamos a explicar en tres pasitos muy sencillos, con tres ejemplos diferentes. Si, por ejemplo, tenemos una tarjeta de 3.000 euros de estas financieras que tienen un interés muy alto, de estas tarjetas revolving, que el TAE, por ejemplo, es de un 22%, y tenemos 5.000 euros ahorrados, en este sentido sí, sí merece la pena pagar la deuda porque los intereses que estamos pagando son altísimos y vamos a acabar de pagar esa deuda dentro de muchos, muchos, muchos años. Entonces, en este caso, en este primer ejemplo, sí que tiene sentido pagar, pues abonar la deuda y quedarse en cero, ¿no? Por ejemplo, otro caso contrario, si tenemos una hipoteca a un interés bajito y tenemos 10.000 euros ahorrados, aquí no necesariamente interesa quedarse sin liquidez por amortizar esa hipoteca. Yo sé que en nuestra mente tenemos, no, pues yo tengo dinero y lo apago y me quedo sin y debajo a la deuda o lo que sea. Sé que nos meten eso en la cabeza desde muy pequeñitos.
1: Steven.
0: Amortización a lo que es la hipoteca por el mero hecho de que uy, perdón, no sé, no, no, no, no. Hola,
1: Sí, ahora sí le estamos escuchando, pero
0: sí,
1: se
0: nos
1: interrumpió
0: están
1: ahí
0: entrando
1: algo, sí.
0: llamadas, nos
1: Sí,
0: están entrando llamadas.
1: sí.
0: Por el mero hecho de tener ese dinero y amortizarlo, pues no merece sentido porque la hipoteca que pagamos es un interés muy, muy bajito. Entonces, ya tenemos dos ejemplos que son contrarios. Y luego, el tercer ejemplo es si tenemos varias deudas y cero ahorros, tampoco recomendaría destinar absolutamente todo lo que ganamos a deuda, ¿vale? Porque siempre es importante que tengamos un ahorro para el coche se nos rompe, un gasto inesperado, porque si no tenemos ese ahorro, en lo que va a reconducirse es en endeudarnos más con un microcrédito, porque no tenemos ni para pagar las deudas ni para la emergencia que tenemos que nos ha surgido. Entonces es muy importante saber cuándo decidir, cuándo abonar a la deuda o no. Entonces, para eso, por ejemplo, estamos nosotros que revisamos los intereses, si son altos, si son bajos, y recomendamos a la gente, y sobre todo que lea los contratos previamente ellos mismos, y si no los entienden, pues que acudan a un profesional para saber cuándo es más inteligente, Álvaro, poder pues amortizar la deuda.
1: Bueno, pero entonces, en ese sentido, cuando se ha adquirido un crédito, por ejemplo, a muy buen interés, y las tasas están altas, ese dinero, más que para pagar, ¿para qué podría servir? Porque si se ha obtenido un crédito a buen interés, Steven, con ese dinero. Si sabe qué hacer con él, se podrían hacer más cosas, ¿no?
0: Claro, totalmente. Si tienes un crédito a un buen interés, volvemos al tema de los préstamos preconcedidos cuando son bajitos. Siempre es bueno cogerlos y buscarle una actividad a ese dinero que nos genere pues más colchón, más dinero, más rendimiento. Y para eso también tenemos planes específicos de personas que, por ejemplo, a día de hoy cogieron un preconcedido y nos han llamado y nos han dicho: Steven, tengo estos 10.000 euros que me ha dado el banco a un 4%. ¿Me recomiendas cogerlos o no? En 2 años me voy para Colombia. Pues sí, los ponemos a trabajar en fondos indexados, los ponemos a trabajar en depósito a plazos, los ponemos a trabajar en fondos del Estado. Hay muchas alternativas en función de lo que quiere el cliente. Entonces, siempre con el dinero lo más importante es tener una asesoría de a dónde llevarlo y a dónde conducirlo, porque eso va a hacer que, pues, que tengas una mejor rentabilidad, Álvaro.
1: Bueno, pues importante entonces esto, hay que medirlo de manera muy minuciosa porque yo no sé si aquí los términos absolutos funcionen. Por ejemplo, teniendo en cuenta que nosotros estamos aquí, también hemos o tenemos de pronto contraídas deudas allí y en una situación en la que, por ejemplo, el euro está tan barato, si yo traslado euros de aquí a Colombia, por ejemplo, yo no sé hasta qué punto eso pueda llegar a ser. De pronto, alguna pérdida de valor de lo que enviamos, ¿no?
0: Claro, si tenemos deudas en Colombia, lo primero que tienen que saber los oyentes es que también negociamos deudas en Colombia, que tenemos ya el despacho allí operativo para negociar y quitar del data crédito a todas las personas que a lo mejor se fueron y un de telefonía móvil lo está molestando para comprar una casa allí, o un préstamo que dejó. Hace poco cerramos un préstamo de 40 millones de pesos en 10 millones de pesos. Entonces, si tienes deudas allí, lo primero que tenemos que hacer es negociarlas igual que aquí. Eso para empezar. Cuando ya tenemos esa negociación, ya ponderamos si nos sale rentable mandar el dinero en estos momentos porque efectivamente ha perdido valor, o esperamos un poquito. Pero el primer paso, Álvaro, es negociar esa deuda allí, porque también se puede negociar, porque también la mayoría de entidades colombianas incumplen la ley de protección de datos allá en Colombia. Entonces, si la incumplen, podemos sacar gente de las centrales de riesgo porque no están siguiendo el correcto precepto de legalidad esas entidades. Entonces, ellos tienen que cumplir unas leyes, igual que nosotros. Entonces, que también se puede analizar esa deuda en Colombia.
1: Bien, por aquí tengo una llamada a ver si de pronto se trata de lo mismo. Hola, buenos días.
2: Hola Álvaro, buenos días. A ver, yo le comento bajo mi experiencia. Yo tenía un crédito en Colombia de 55 millones de pesos y estaba pagando una tasa de interés del
0: Álvaro, no escucho,
2: 7%.
0: no sé si tú escuchas.
1: Sí, yo le escucho bien.
0: Ah, yo no escucho nada. No escucho, no sé por qué me lo comentas tú.
2: Bien, escucha.
1: En el mano libre no, entonces es que a veces ya no la hemos pillado que cuando se habla sin utilizar o utilizando manos libres, en nuestro interlocutor no escucha.
2: Ahora me escuchas.
1: No escucha nada, Steven.
0: No, yo no escucho nada, por eso no sé por qué, pero no escucho nada.
1: Bueno, pues nos toca dejarlo de la llamada para después porque el abogado entra por el mismo sistema y sin embargo las preguntas pues se han
0: Qué
1: respondido otra
0: raro,
1: vez.
0: eso es un poco
2: Qué
0: extraño.
2: raro. A ver, Álvaro, pero te lo comento a ti,
0: Ahora
2: tú
0: me
2: se lo
0: parece
2: dices
0: escuchar
2: a él,
0: algo.
2: ¿vale?
1: Sí, adelante.
2: Mira, a ver, yo tenía un crédito de 55 millones a un interés del 7%. De esos 55 millones eran aproximadamente 500 mil pesos de interés. Yo cancelé el crédito, pero ¿qué pasa? Que como era una hipoteca también, entonces ahora lo del alquiler lo estoy ahorrando. Entonces, a mí esos 55 millones en CDT me daban mensual 350 mil pesos y ahora en el alquiler me estoy ahorrando 1 millón de pesos. Yo lo vi así para el pago del crédito. Y me va mucho mejor tener el 1 millón de pesos ahorrado, porque aparte de eso, del millón me tocaba sacar la cuota que eran 800 mil pesos y solo me quedan 200 mil ahorro. Ahora ahorro 1 millón completo.
1: O sea, usted hizo más o menos lo que estuvimos hablando con la señora de la asesoría.
2: Sino pagar, empezar a ahorrar el alquiler, porque la vivienda está alquilada, ¿me
1: Ah,
2: entiendes?
1: vale, es que eso ya es otra voz, claro. Eso ya es otra voz.
2: Claro, ahí ya pasas a un ahorro y hiciste una inversión de 55 millones y vas a tener un ahorro de 1 millón mensual. O sea, por mucho que inviertas esos 55 millones, nadie te va a pagar un 2% mensual. Ningún banco.
1: Bueno, Steven, ¿qué se responde a esto?
0: Pues Álvaro, si me lo resumes un poquito porque tengo lagunas. Tengo
1: Ah,
0: escuché
1: no.
0: una parte, otra parte
1: Muy
0: no.
1: complicado. Muy complicado. Bueno, son las 10 de la mañana, 57 minutos. En cualquier caso, ustedes se pueden comunicar con Steven Ramos. No le resumo porque nos toca ponernos a irnos desde la minucia, desde el fondo, y ya hemos
0: Tranquilo.
1: hablado ya 3 veces hoy del asunto, con lo cual. 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Y bueno, ahí ustedes sopesarán, ¿no? Porque a la larga aquí tampoco se trata de tener una sola respuesta. A veces pueden surgir hasta dos o tres respuestas de un mismo asunto, ¿sí? Y usted elegirá la que más de pronto le convenga. 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Steven, un abrazo.
0: Un abrazo muy fuerte para ti y para todos los oyentes de Todo Noticias Latinas. Y efectivamente, siempre es importante asesorarse y revisar todo para luego no cometer ningún tipo de error. Y nada, que tengan una semana llena de éxitos, que descansen y que utilicen este tiempo para coger impulso para septiembre. Un abrazo muy fuerte.
1: Hacemos una pausa para la publicidad, ya estamos de vuelta, no se me vayan.
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8: Ya tenemos las 11 de la mañana, 6 minutos, 11 de la mañana, 6 minutos en todo Noticias Latinas. Tengo que decir que se ha creado una polémica bastante fuerte porque Efraín Cepeda, ¿no?, que es congresista, bueno, y una de las personas del Partido Conservador que más cercano está de esa formación política, más cercano está a Abelardo de la Espriella, pues ha dicho esto que ustedes van a escuchar y que yo llamo las vacachurrientas, que van soltando cosas, y que tienen una gravedad extrema. Ah, pero es que yo olvidaba que en este momento, ahora se los cuento, les voy a dar esto aquí pendiente, pero es que tengo precisamente comunicación desde Marruecos. Doña Paula, buenos días.
9: Álvaro, buenos días. Me encanta saludarte desde Marruecos. Efectivamente, estamos aquí en Marrakech disfrutando de un día maravilloso, nuestro último día del tour con el primer grupo que salimos la semana pasada.
8: ¿Oíste? ¿Y cómo van?
9: Pues por aquí le voy a dejar a algunos de los viajeros para que le cuenten un poquito y le cuenten a todos los oyentes.
8: A ver.
10: Hola, Alvarito.
8: ¿Qué tal? ¿Con quién hablamos?
10: ¿Qué tal? Pues con Marta y nada,
8: Marta.
10: Tenemos mi cosita rica, preciosa.
8: ¿Qué va, Marta? ¿Cómo se la han pasado?
10: Que tú eres mi amor platónico, Álvaro. Y entonces, claro, en el autocar, no te pierdas, que en el autocar empezamos a hablar de ti, cómo no, cómo nos conocimos, o sea, cómo nos conoció todo el grupo por medio de la emisora. Y yo digo, ay, es que Álvaro, cosita rica, cómo habla de rico, cómo se baila de rico. Y entonces, claro, tú eres mi cosita rica, ya, bueno, ya quedó tú mi cosita rica.
8: A otra cosita rica. ¿Cómo les va? ¿Cómo les ha ido?
10: Fenomenal, el paseo maravilloso. Está Paulita, la mejor anfitriona, pero la mejor de la mejor, nos consiente todo, o sea, está muy pendiente de nosotros.
8: ¿Qué tal?
10: Si estamos bien, si estamos atentos. Los hoteles maravillosos, sí. Cada uno en su estilo, cada sí. uno porque, o sea, una variedad de hoteles, la Jaima, lo del desierto, una auténtica pasada maravilla, divino.
8: Pasaron una noche
10: hay que vivir
8: desierto,
10: la experiencia,
8: ¿no?
10: Para poder. Sí.
8: Vale.
10: ¿Y divino, sí. mágico. Ajá,
11: ajá. A ver, te pongo otra persona. A ver, Miriam, dale su experiencia.
8: Distribuyamos ahí. Miriam,
12: hola, buenos días. Pues muy bien. Aquí disfrutando con mi familia, que me los he traído. Y la verdad que estoy disfrutando con la atención de Paula, el grupo. Todo súper bien. Como ha comentado Martita, pues todos los hoteles genial, la experiencia, las dunas, la comida. Bueno, estoy disfrutando a tope con la comida y nada, es que solamente puedo decir gracias con que la tengo aquí enfrente a Paula por esta experiencia que nos ha brindado a este grupo y fenomenal.
8: Le compensó, mejor dicho, usted ya siente que está compensada.
12: Ay, total, esto es total, mereció la pena. O sea, quiero decir que la gente que quiera hacer esa experiencia, recomendadísimo.
8: Bueno.
12: La comida, la atención, y con Paula, fenomenal. Mi marido está también súper contento, que sí.
8: Fenomenal. Pues esa
11: bueno,
8: es un poco la idea.
11: Te dejo con el último testimonio, que es Jenny. Háblales un poquito de los camellos, de cómo ha sido toda esa experiencia.
13: Hola, Álvaro, muy buenos días.
8: ¿Qué tal, Jenny?
13: Bueno, primero que todo, muy bien, lo primero que todo es que les queremos todos agradecer que porque por medio de la emisora, que por la publicidad, pues nos hemos dado este viaje, que esto para nosotros es un sueño hecho realidad. Esto ha sido una completa maravilla. Esto hay que vivirlo. O sea, esto lo tiene que vivir toda persona que lo pueda permitir que lo haga. Y también agradecerle enormemente a Paula, porque es una persona supremamente maravillosa, muy atenta. Se le nota el trabajo que lo hace desde su corazón. Entonces, de qué parte bueno. y parte, muchísimas gracias. La experiencia en los camellos, maravillosa. O sea, todo. Es que todo ha salido a pedir de boca. Una maravilla, es lo único que puedo decir. Y todos somos oyentes de Todo Noticias. O sea, que cómo se nota que todos somos de la misma familia, porque todos muy pareciditos, ¿vale?
8: Venga.
13: Buena vibra a todos, Álvaro.
8: Muchas
13: muchísimas gracias por todo, ¿vale?
11: Alvarito, pues ahí le cuento. Esta es el feedback de nuestro primer viaje. Ansiosos del que se viene la próxima semana con el grupo grande, esperándolos. Pero bueno, yo quería que escucharan un poquito las experiencias de todos en cuanto a los hoteles. Tenemos 4 noches en diferentes hoteles cada noche, cada uno en su estilo. Ahorita estamos en el último hotel, tenemos piscinita, hoy es día libre, los que quieren salir a conocer, andar, la Medina, la mezquita, pues lo van a hacer. Nosotros nos vamos a quedar en el hotel ya un poquito más descansado porque el trayecto sí es apretado, es fuerte, hay que subir, bajar, tomar fotos, caminar mucho. Entonces, este último día es un día de relax para los que quieran. Y los que no, pues se van a pasear. Pero bueno, quería comentarles eso y darles el feedback de que ha sido un éxito y que afortunadamente la gente está contenta, la han pasado rico y ansiosos del que se viene la próxima semana.
12: Que se animen, que vengan. Perfecto. Con todas las ganas.
8: Sí, no, ya ese está completo, a ese es el que me apunté yo. Bueno, pues Paula, chévere que eso se logre, porque yo no sé, cuando la gente es auténtica, uno lo siente. Y yo siento que de verdad se la están pasando bien, y eso pues es bueno para todos. Evidentemente para nosotros como programa y para los oyentes, pues como oyentes, y para Paula como empresa. Así que genial, eso me parece fenomenal. Es el gana-gana. Paula, nos encontramos la próxima.
11: Nos encontramos la próxima, Alvarito. Un abrazo. Saludito desde aquí, desde Marrakech para todos.
8: Venga, un abrazo. Ya tenemos ahora las 11 de la mañana, 12 minutos, 11:12.
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14: Buenos días. Pues ya empezó la cosa muy chunga, porque en YouTube salió a un chaval que estaba hablando sobre Abelardo. Dijo en la calle que era un narcotraficante, cómo le vamos a pagar el sueldo con nuestro salario a una persona de esas y otras cosas. Y estaba la policía por ahí, lo cogió, lo llamó y el hombre siguió caminando. Cuando lo cogieron, lo tiraron al suelo la policía y, o sea, que ya empiezan, madre mía, miedo me da.
8: 11 de la mañana, 13 minutos, 11:13.
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1: Buenos días, Alvarito, de audiencia a todos. No los puedo escuchar. He bajado la aplicación de nuevo, la he actualizado y nada. No puedo escuchar el mañanero tampoco. Y no sé qué pasará. Mi hermano tampoco en Madrid. Bueno, algo debe estar sucediendo con el streaming, tal vez.
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4: Álvaro, buenos días para ti, para Luis, para los oyentes. Y no, pues para decirte que muchas gracias por no irte a las 11. Que tengas un buen día, que te vaya muy bien y que todo te salga de maravilla.
5: Hola, buenos días. Mira, creo que ese tema lo tocaste la semana pasada, el viernes, hablando de que iban a implementar la religión en los colegios y bla, bla, bla. La verdad, yo sí estoy de acuerdo con eso. Yo estoy de acuerdo, pueden decir aquí lo que quieran, pero yo creo que a nosotros eso como sociedad nos ha ayudado muchísimo a nivel general. Porque si ustedes no están, o sea, se les ha olvidado. A mí no se me ha olvidado que eso a nosotros como sociedad nos ha ayudado a hacer. No sé si aplica eso, pero hablando de Colombia, a que seamos más respetuosos entre nosotros. A que seamos más respetuosos con las personas mayores, más empáticos, más educados. Eso nos ha enseñado a nosotros a tener cierta empatía.
6: ¿Eso qué tiene que ver con la religión? Porque casi como decir que el que no tenga una religión entonces es un guache, es un patán, y además por sus frutos los conoceréis. Nosotros como sociedad, el mensaje tiene 5 minutos y pico, ¿sí? Empecemos por ahí, es un mensaje muy largo. Pero a raíz de lo que está diciendo la señora, por eso voy saliéndole al paso a lo que dice. ¿Ustedes creen que a nosotros como sociedad eso nos ha, en este caso, nosotros podemos decir que somos una sociedad con mejores resultados de convivencia que la paraguaya, que la brasileña, que la mexicana, que la argentina, que la hondureña, que la estadounidense, que la española? No, si nos la hemos pasado matándonos. Entonces, cuando se apela a decir que es que esta sociedad se está perdiendo y entonces la única posibilidad es echar mano del dogma de la religión, pues a mí me parece que eso es peligroso. Eso es peligroso. Eso es querer uniformar a una sociedad y creer que por el hecho de que uno tenga un Dios distinto al que rezarle, creer que uno es el dueño, por cristiano que es el dueño del monopolio de las buenas costumbres, de la moral, pues es absurdo. Yo he visto a mucha gente que sale de persignarse en la iglesia y cuando sale a pagar un sicario que ha contratado para mandar a matar a alguien. Hay sicarios que los han matado en la puerta de la iglesia. Pregúntele a los secuaces de alias Calzones en Pereira. Entonces eso no garantiza absolutamente nada. No garantiza absolutamente nada. Usted no se da cuenta, por ejemplo, que incluso los malos, muy malos, apelan incluso a la religión. ¿No era, por ejemplo, Pablo Escobar devoto de la Virgen de Atocha? ¿No hacen muchos sicarios, no, antes de ir a hacer la vuelta, antes de ir a hacerle daño a otro, no se persignan y se encomiendan y no sé qué? Eso no garantiza nada. Yo no estoy diciendo entonces que ser religioso lo lleve a uno a entonces a ser mala persona. No estoy diciendo. Pero tampoco lo garantiza ser buena persona. Yo he visto católicos repodridos y he visto evangélicos repodridos. Cada rato escuchamos cómo se involucran más curas en temas de pederastia o incluso pastores de iglesias evangélicas persiguiendo niñas y matándolas, porque es que eso lo hemos visto. ¿Lo blinda a uno acaso una creencia religiosa de ser mala persona, mal ciudadano, mal individuo? No, eso no, yo no le puedo atribuir a eso, ni que la gente se vuelva mala, ni que la gente se vuelva buena, ni lo uno ni lo otro. Porque entonces los que tenemos una interpretación personal de lo que es el dogma de la fe, de lo que es la creencia, entonces nosotros, ¿qué somos? ¿Qué venimos siendo? Esto es lo que va diciendo la señora.
5: Nos ha diferenciado lo que nos ha, y lo que nos identifica como sociedad, pero no como sociedad general, como sociedad colombiana, que eso es muy diferente. Entonces aquí que llaman que digan que no hay una identidad, me parece rarísimo. Entonces no sé, no, creo que la que no lo tiene es ese señor. Pero bueno, en fin, no quiero faltarle a nadie. Lo que sí creo es que es muy positivo, porque hoy en día, si nos ponemos a ver, se están perdiendo muchísimos valores, se está perdiendo respeto, se está perdiendo el valor a las relaciones, da igual qué tipo de relaciones sean, el respeto hacia la mujer, las relaciones caos, porque la gente se separa, no luchan por lo que quieren, tanto en relaciones como en trabajo, como a nivel general. O sea,
6: ¿Y eso de que se separen las personas es per se malo? Yo prefiero que haya dos personas que sean capaces de decirse en algún momento al mirarse a los ojos, mire, no podemos seguir juntos. Pero no que se aguanten, no que la mujer tenga que aguantarse porque es que no tiene para dónde coger con sus hijos. No que tenga que aguantarse una doctrina de un tipo maltratándola porque es que resulta que no puede ni siquiera irse para donde una hermana porque la hermana tampoco tiene espacio, simplemente por mantener una estructura ahí que no tiene sentido. Y la señora encima me pone un mensaje y me dice, entonces no haga apología. Yo hago aquí lo que me dé la gana. Si ustedes lo consideran apología, ese es problema suyo. Yo lo que estoy diciendo es que donde se meta la religión, se embarró todo. Se embarró todo. Esto es un tema de las creencias personales. ¿Por qué tienen que imponerle a uno un Dios, los que creen en Dios, creyendo yo incluso en Dios? Pero yo no se lo voy a imponer a nadie. Eso forma parte de las creencias privadas, personales. Es absurdo que a estas alturas de la vida nos sigamos, haya sociedades que se sigan matando por una defensa religiosa. Eso no tiene ningún sentido. Nuestra obligación es la convivencia y el respeto. Respeto lo que tú piensas, respeto tu Dios, pero no me lo embutas a mí, porque yo no tengo por qué comprártelo. Entonces resulta que si uno no lo asume, entonces uno es el malo. ¿Por qué esa interpretación tan mezquina? Tan mezquina. Eso no tiene sentido. Y claro que yo creo en Dios y claro que creo en Jesucristo. Y aquí no vayamos a entrar en el plan de quién está más cerca del uno o del otro. Porque por sus frutos los conoceréis. Pero yo no voy por la vida convenciendo a la gente. No, la gente es libre. La gente es libre de elegir si cree o no cree. ¿Y en qué cree? ¿En qué cree? Porque es que entonces cuando se enfrenta al Dios de los católicos con el Dios de los musulmanes y el Dios de los musulmanes con el Dios de los judíos y el Dios de los judíos con el Dios de los mormones y el Dios de... Pues se nos forma un problema de dioses. Y aparentemente todo el mundo echando mano de su Dios dizque para ser mejor persona. Pero es que uno no es mejor persona cuando se enfrenta con el otro en esas guerras, inclusive a muerte. ¿O es que de dónde salieron las cruzadas? Eso no tiene ningún sentido. Yo lo siento mucho, pero la educación, el sistema educativo de un país está para lo que está, no está para adoctrinar religiosamente a los estudiantes. Ni más faltaba. ¿Por qué? Si yo tuviera hijos, si tuviese un profesor y a mí que es que tiene que no sé qué, que estudiar religión porque sí o porque no. No, que lo den opcional. Ya verán los papás, la mamá, el que quiera generar influencia en ese pobre muchacho, si lo acepta o no lo acepta. Pero eso forma parte de lo que uno elige en la vida, entiéndanlo. Los que hablan de la libertad, eso forma parte de la libertad individual. Yo no tengo por qué estar asumiendo o heredando el Dios de mis padres. ¿Y qué tal que mis padres estuvieran equivocados? ¿Qué tal si ese Dios en el que creían, a mí me parece que no va y que yo prefiero optar por otro camino? Yo tengo toda la libertad. Entonces estos temas son importantes porque evidentemente el tema de la religión es importante en las sociedades, pero de ahí a estar sosteniendo a ultranza de que es que tiene que volver a las aulas. ¿Por qué? ¿Por qué? ¿Y que eso nos va a hacer mejores personas? ¿Que eso nos va a hacer mejor? ¿Por qué no miran más bien en el internet y en la basura que se están consumiendo los hijos y las hijas? ¿Por qué no miran más bien ¿En qué hacen sus hijos en los momentos en el que usted no tiene el ojo puesto? Mientras usted está en la iglesia, por ejemplo. ¿Por qué no miran más bien si ustedes de verdad el padre o la madre le están instruyendo?

0: en este momento en el planeta y decir, es que el mío es el que vale y el de los demás no vale para nada. ¿Cuál? Me pregunto yo. ¿Cuál? ¿El Dios de los israelíes? ¿Acaso no se dan cuenta lo que están haciendo con los palestinos? Por sus frutos los conoceréis. A mí cuando me dicen que es que lo hacen porque es que son el pueblo, ¿cómo es? El pueblo escogido por Dios, y van y dejan un reguero de muchachitos muertos, van y dejan un reguero de mujeres muertas, van y dejan un reguero de ancianos muertos, de gente inocente muerta, de jóvenes muertos. Pues si a mí me dicen que esa es la interpretación de su Dios, yo digo, pues ese Dios está equivocado. Automáticamente. Está equivocado. Si a mí me dice la Iglesia Católica, compuesta por muchos curas pederastas, que ese es el Dios, pues yo digo, no, yo no creo que eso sea así. Está equivocado. Está equivocado. Es decir, cualquier tipo de doctrina que pretenda ensalzar la figura de un Dios que signifique muerte, destrucción, abuso, violación a derechos humanos, violación a niños, a niñas, para mí no vale. No vale. Entonces, ¿se va a quedar sin Dios? Bueno, pues seguramente me fabrico uno que vaya de acuerdo también a mis convicciones. Pero no simplemente porque es que hay que matricularse en esto o hay que matricularse en aquello. Insisto, yo respeto, por supuesto que respeto, pero no me salgan con el cuento de que es que entonces esto tiene que ser un esquema de valores que se lo tengo que embutir a los estudiantes en los colegios, porque a esos colegios van niños provenientes de familias que tienen diferentes creencias. Entonces, ¿por qué tengo yo que someter en un país declarado laico, en un país declarado aconfesional? Porque es que lo dice la Constitución. Y no hay ningún libro, insisto, no hay ningún libro de ningún tipo que esté por encima de la Constitución de un país. Sea en España su Constitución, sea en Colombia su Constitución, sea en Ecuador su Constitución, sea en Argentina, en Chile, en Paraguay, en Uruguay, en Honduras, en México, sus constituciones, las de sus países. Los libros de religión están para la esfera privada. Es por lo menos lo que pienso yo. 11 de la mañana, 27. Oiga, que nos íbamos disque, y eso no es hacer apología, eso es dar un pensamiento sobre este tipo de asuntos. Por aquí, don Edison, ¿qué nos dice?
1: Alvarito, buenos días, solo para usted, para todos los oyentes. Buen inicio de semana para todos. Y con todo, un abrazo le mando. Bueno, para recordarle a la gente que necesite de los servicios que prestamos y lo que les podemos ayudar en cuestiones de pintura, de coche, de pintura, de mecánica, de alguna mudanza por ahí que tengan pendiente. Y alguna reforma que tengan integral, sea la que sea. Alvarito, le mando un abrazo bien especial, Dios me lo bendiga. Y la aplicación que esta mañana la escuché por el Facebook Live, perfecta. Por la aplicación Todo Noticias, perfecta. Todo muy bien. No sé qué pasa entonces con los otros escuchantes. Venga, un abrazo, Alvarito.
0: Sí, tuvo problemas al comienzo, pero se dañó. Lo que pasa, don Edison, es que si usted no da el número de teléfono, pues entonces le faltaría un pedacito importante de su mensaje. Pero yo lo doy por usted, fíjese cómo es la vida. 674-90-45-53, repito, 674-90-45-53. Ese es el teléfono de Edison, en caso tal de que ustedes lo necesiten para diferentes asuntos, porque le jala todo. Es el manitas. Bueno, escuchen cómo Efraín Cepeda llama así, sin dársele nada, llama guerrillero a Iván Cepeda. Efraín Cepeda, el que fuese presidente del Congreso, llama guerrillero a Iván Cepeda, así por encimita.
2: La paz total fue el embeleco para proteger a los grupos armados y que votaran Iván Cepeda, más guerrillero que Gustavo Petro. Y votaron por él, pero no les alcanzó.
0: Es más guerrillero que Gustavo Petro, dice. Así, así, sin dársele nada. Tenaz, eso me parece, es que, que le digan, oiga, un tipo que ha estado en el Senado desde hace tantos años, que todo el mundo le conoce, porque todos los días va a trabajar, y es muy complicado ser un guerrillero ir a trabajar todos los días al Congreso.

0: Pues, ¿entiendes? Incompatible. Aquí alguien tiene que estar mintiendo, ¿cierto? No, que van soltándolo así porque sí, porque hay que destripar a la izquierda y entonces hay que incluso fabricarle cargos falsos, ¿no? Para joder. Y claro, pues Iván Cepeda ha dicho que lo va a denunciar y ojalá que lo haga pronto, que lo denuncie, que le demuestre que es un guerrillero.
1: Una acusación calumniosa en mi contra me indica de ser parte de organizaciones armadas ilegales. Y eso sin ninguna prueba, sin que yo haya sido investigado siquiera por parte de las autoridades judiciales, como sí lo ha sido él por trabajar, tener relaciones o pertenecer a ese tipo de organización, sea objeto del más severo tratamiento por parte de la Fiscalía General de la Nación, un tratamiento riguroso, por supuesto, para que este señor salga de la impunidad a la que está acostumbrado.
2: Asimismo,
1: muestran que esa retórica de que el gobierno y su coalición va a respetar a la oposición y que este es un gobierno para todas y todos, son palabras al viento. Lo que comienza a mostrarse es acusaciones calumniosas, actuaciones irresponsables, ponen en grave riesgo mi vida y mi seguridad.
0: Pues claro, es que eso es lo que hay, es que imagínese usted en medio de esto, en lo que estamos cayendo, que es un fundamentalismo para todo, ¿sí? Pues este tipo diciendo al otro que es más guerrillero, pues claro, viene otro y lo acaba y entonces ¿qué? Ese tipo de declaraciones que... Bueno, pues ojalá haya algún tipo de acción por parte de la justicia.
3: Buenos días. Entonces yo a esta señora le pregunto, el día que se suba un musulmán al poder y que el pueblo lo elija, entonces ese día qué, si él impone su religión, nos tenemos que volver todos musulmanes. No, no señora, no. No, no. Deje eso de la religión, deje eso para cuando usted va a la iglesia, que a su pastor y lo sé qué. No, no meta todo el mundo ahí en eso. No meta todo el mundo en ese mierdero, porque hay mucha gente que ya no copiamos de eso. Hay muchos que han sido víctimas de los curas y de los pastores y de toda esa gente, víctimas de estafas, víctimas de pedofilia. Entonces, no meta la religión en eso, que nada tiene que ver con la política, eso no.
4: Buen día, Alvarito, y a todos los oyentes. Alvarito, yo estoy de acuerdo con lo que dices tú de la Biblia. La Biblia no se puede meter en la política. Primero porque para mí, ¿no? Para mi opinión, la Biblia es un manual de instrucciones de manipulación y justificación. Porque si bien lo analiza bien y todo eso, tiene versículos donde por lo menos justifica de que dice que este señor Abelardo, que es el elegido por Dios y todo, y te cogen y te sacan el versículo y donde te pones a mirar y no tiene la casa bien puesta, y sí, está en la Biblia de que este señor es elegido por Dios. Entonces, ahora que este señor empiece a gobernar, y Dios quiera que no, ¿entiende? Que no vaya de las cosas mal, Dios quiera que haga las cosas bien. Pero si por emotivo salen las cosas como todos estamos pensando, por los escándalos que él ha tenido, por la forma de ser y todo su gabinete que ha nombrado, que lo más seguro es que las cosas vayan a salir al revés, no bien. Entonces, cuando eso salga a lo contrario, ahí ya la Biblia te van a mostrar un versículo donde te van a justificar de que eso tenía que pasar, que porque está escrito en la Biblia, y te lo sacan.
5: Alvarito, qué buena réplica para los cristianos, católicos o evangélicos, qué buena réplica, porque vergüenza me da. Tengo familia cristiana que me dan vergüenza.
0: Sí, y es lo que digo, o sea, yo no, resumen de lo dicho para no ir a confundir las cosas. Primero. Y esto creo que sería bueno incluso hasta grabarlo. Me van a disculpar ustedes que lo haga, pero me parece que es importante. Porque entre otras cosas, este es un tema que si no se explica lo suficiente, ¿sí? Se presta a malas interpretaciones y yo sí no quiero que esto se malinterprete. Por precisamente la repercusión que estos temas de dogmas de fe y de religiones conllevan, ¿no? Pero yo sí lo tengo absolutamente claro, ¿sí? Primero, no se trata de que una persona, por el hecho de pertenecer a una u otra creencia religiosa, esa pertenencia a esa creencia religiosa la haga mejor o peor persona. Y a las pruebas me remito. Uno diría, por ejemplo, que en el caso de los católicos y especialmente quienes se encargan de multiplicar, ¿no?, ese dogma de fe, pues entonces no tendría por qué haber cabida en el caso de la pederastia. Y no obstante, todos somos conscientes que lo ha habido. La propia iglesia lo ha reconocido. Primera cosa. Han llevado a cabo inclusive cruzadas, ¿sí? Y averígüense un poco en qué consistieron las cruzadas. Ahora, entonces, yo no quiero ser de esa religión porque es que mire lo que hacen, entonces me voy a pasar a otra, ¿sí? Bueno, pues es que busquen ustedes delincuentes en confesiones religiosas variopintas, diversas, y van a encontrar delincuentes en todas. En todas. Porque también eso forma parte de la condición humana. Insisto. Yo insisto, Pablo Escobar era devoto de la Virgen de Atocha. Y Pablo Escobar no solo era un narcotraficante, era un terrorista. Pablo Escobar fue capaz de ponerle una bomba a un avión en pleno vuelo por matar a un enemigo. Y le importó 5 el resto. Eso no lo habíamos visto. Yo he visto imágenes hace poquito provenientes de Colombia de un pastor evangélico persiguiendo a una niña para violarla. La alcanza, la viola y la mata. ¿Me lo estoy inventando? ¿El hecho de ser evangélico, pastor evangélico, lo blindó de eso? No. Yo veo documentales de Netflix donde aparecen los pastores de otras iglesias, pentecostés, no sé qué y tal, donde resulta que a las niñas menores de edad tienen que pasar obligatoriamente por sus camas y son las propias mamás las que le llevan sus niñas a ese pastor, dizque porque así tiene que ser. Entonces, aquí no nos prestemos a engaños, que no nos vengan a meter a nosotros de que es el dogma de la fe y la creencia religiosa la que genera los atributos de un individuo dentro del concepto de bueno o malo. Porque entonces automáticamente podríamos estar tentados a definir a un grupo religioso como bueno o malo. Y en esas es que estamos. Entonces, ¿son malos los palestinos y buenos los judíos? Habiendo asesinado tantas miles de personas los judíos, o por lo menos en este caso el señor Benjamín Netanyahu, que les representa, porque ustedes, los frutos, por sus frutos los conoceréis. Todos sabemos lo que ha significado el genocidio del pueblo de Gaza. Miles de niños, mujeres, ancianos. Y entonces este señor está blindado de cometer esos actos atroces que incluso le han valido una persecución y una orden de arresto por parte de la Corte Penal Internacional. No, no. La religión, y me van a disculpar que haga el símil y espero que me lo entiendan, es como la corrupción. Hay corruptos de todas las sensibilidades políticas habidas y por haber y de todas las creencias. De todas las creencias hay corruptos. Pues en el caso también de los malos, pues también hay de todas las creencias. Lo que no se puede hacer es tratar de privilegiar o de pensar que la gente, por el hecho de tener una creencia religiosa X o Y, es mejor o peor persona que el otro. Yo me niego a eso. E insisto, la Biblia tiene que ser una subalterna de las constituciones de nuestros países. La Constitución es una carta de derechos basada en lo jurídico. La Constitución es una carta de derechos basada en lo jurídico, donde cabemos todos, creyentes y no creyentes, bonitos y no tan bonitos, flacos y no tan flacos. Todos cabemos ahí, de un partido y del otro. La Constitución está hecha para todos los ciudadanos que conforman esa comunidad, indistintamente en lo que crea. Y en el caso particular de Colombia, insisto, nosotros somos un país aconfesional. No se reconoce una religión específica. Pero ese es el gran problema
2: cuando se emparenta la creencia del dogma de la fe con la política, porque a veces puede pasar, como está pasando y como pasó, que esos votos que se ponen para un candidato le puedan representar la diferencia para el triunfo, es decir, el centavo para el peso. Si ese centavo lo han puesto los grupos cristianos o católicos o musulmanes, o como en el caso de Abelardo de la Espriella, las iglesias evangélicas, si ese centavo para ese peso lo han puesto las iglesias evangélicas, pues imagínense ustedes que quedan muy representadas, demasiado representadas en un gobierno de Abelardo de la Espriella, donde entre otras cosas se le da el Ministerio de Educación a una persona que proviene de esas iglesias. Y donde ahora un presidente que antes decía que era ateo y luego resultó siendo el más católico de los más católicos, que se arrodilla en un retiro espiritual con sus ministros y los hace arrodillar a todos, pues resulta que ahora sale empuñando en una mano la Biblia y diciendo que la otra es para el fusil. Es decir, ¿nos van a gobernar a punta de Biblia? ¿Y la Constitución qué? ¿Van a subalternizar la Constitución para poner por encima la Biblia? Pues yo lo rechazo total y rotundamente. Las sociedades que hacen eso están condenadas al fracaso, porque es que nosotros no somos rebaños. Que insistan en que los demás no son la manada, yo no me siento manada. Yo no soy manada de nadie. Yo soy un ser humano y no voy en manada. Y rechazo totalmente, así sea el propio presidente de la República, que me quiera considerar manada, porque yo no se lo voy a tolerar. A mí no me llame manada. A mí no me gobierne a punta de Biblia. A mí me gobierna a punta de Constitución y considerándome lo que la Constitución dice que soy, un ciudadano en ejercicio. Si perdemos la perspectiva de eso, nos perdemos. El país se pierde. Y no vamos a dejar que la educación colombiana entre a formar parte de una doctrina de fe donde consideran entonces que el mundo se divide entre buenos y malos y que los buenos son los que tienen esa doctrina de fe y los malos somos el resto. Porque si no, el último, que apague la luz. Simple. Ya tenemos ahora las 11 de la mañana, 42 minutos. 11 de la mañana, 42 minutos. 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Para Venezuela, 923,96 bolívares soberanos. O para Argentina, 1,744 pesos argentinos. Para Bolivia, 13,48 o 1,14 dólares. Para Colombia, 3,621 o 3,614 si lo hacen a través de la página web de Tamarindo Express. Para Chile, 1,031 pesos chilenos. Para Ecuador, 1,15 dólares. Para El Salvador, 1,13 dólares. Para Honduras, 30,84 lempiras o 1,14 dólares. Para Paraguay, 6,748 guaraníes o 1,13 dólares. Para el Perú, 3,93 soles o 1,14 dólares. Para República Dominicana, 67,32 pesos o 1,14 dólares. 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
2: 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Señoras y señores, me voy. Muchas gracias a todos y a todas por su audiencia. Gracias por la paciencia el día de hoy con aquello de la aplicación. Ya está perfectamente funcionando, así que nada. Muchas gracias, se les quiere mucho. Mañana a las 9 de la mañana, más Todo Noticias. Quédense en la 96.7 Diversa Radio.
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0: Hola, hola, hola, hola. Bienvenidos, bienvenidos. Sí, señores. Una de la tarde, seis minutos. Estamos aquí en La Hora de Comer. Sí, señores, le damos la bienvenida a tu programa, La Hora de Comer. El programa que te lleva de restaurante en restaurante con el menú del día para que se antoje. Oiga, 10 de agosto. ¡Qué rico! Lunes, lunes, sabrosito. Iniciamos con la mejor vibra. Mejor dicho, hoy estamos al mil, sí señores, esa motivación hoy está al 100%.
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0: Bueno, vamos a activar este WhatsApp 603-6631-57, 603-6631-57. Actívame ese WhatsApp, dime desde dónde nos estás escuchando, desde dónde nos reporta esa linda sintonía. Oiga, y me vengo con la frase del día. Apunta, apunta, porque me vengo con la frase del día. Ojo, porque estas frases van a tener premio esta semana, así que apúntalas. Comer es una necesidad, pero cocinar es un arte. Sí, señores, comer es una necesidad, pero cocinar es un arte. Esa es nuestra frase del día de hoy, 10 de agosto. Sí, señores, lunes, iniciando semana, sabrosito, qué rico, qué rico. Oiga, pero qué verdad, cocinar es un arte. Yo admiro muchísimo a las personas que puedan inventarse en un plato. O sea, no sé qué puede pasar por sus cabezas el día de... O sea, que ellos se levanten un día y digan, yo hoy quiero inventarme esto. O sea, de verdad, una imaginación, Dios mío bendito. Ahora esas personas que cocinan, decoran esos platos con tanto amor, con tanta dedicación. De verdad que admiro mucho a las personas que aman la cocina, que trabajan en cocina, porque Dios mío, me les quito el sombrero, de verdad. Yo de por sí soy un poco malita para la cocina, yo lo admito, la cocina no es lo mío, pero admiro muchísimo a las personas que sí les gusta y que de hecho trabajan en eso, así que nada, cocinar de verdad es un arte que hay que valorar muchísimo. Bueno, recuerden activarme WhatsApp el día de hoy, 603-6631-57. Recuerden que esta semana vamos a sortear 4 raciones de lechona de Don Harold y vamos a sortear un menú de Tilín Tilín que todavía nadie se lo ha ganado. Así que atentos, atentos, porque en un ratito yo les voy a decir cuál va a ser la dinámica esta semana. Y nada, me vengo también con el primer menú del día.

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1: Una de la tarde, 16 minutos. Una de la tarde, 16 minutos. Y seguimos aquí en la hora de comer. Sí, señores, con Mayra Puerta. Oiga, y nos venimos con el primer menú del día, la primera recomendación para que la notes y te antojes. 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
1: Bueno, y por aquí nos empiezan a reportar sintonía desde Cali, Elizabeth. Elizabeth, bienvenida, gracias por esa sintonía, por estar ahí, fiel oyente. Dice, excelente programa, lindo día, igualmente para ti, Elisa. Lindo día, besitos, besitos para ti y para todas las personas que nos están escuchando hasta ahora.

Bueno, y también por aquí nos reporta sintonía Mariela Vargas. Mariela, bienvenida, bienvenida. Gracias por estar allí, siempre conectados con la mejor. Y si usted también quiere reportar sintonía, recuerde 603-6631-57 es el WhatsApp de Diversa para que usted y yo nos conectemos. Sí, señores.

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Ay, qué rico este merengue, Dios mío, de Eddie Herrera. Pégame tu vicio. Hoy empezando semana. Con toda la motivación, con toda la vibra. Sí, señores. Eso de que, ay, el lunes, qué aburrido. No, señores. Hoy hay que iniciar esta semana con mucha motivación. 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Ahora que si usted quiere ganarse un menú de Tilín Tilín, pues también se lo tengo para esta semana. 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Usted, de forma creativa, tiene que enviarme un audio de forma creativa presentándome un menú. Así sea lo que usted esté preparando en su casa, pero que usted me lo presente de forma dinámica, de forma creativa. Y la persona que me haga reír, la persona más divertida a la hora de presentarme su menú, esa persona le doy el menú del Tilín Tilín. Así que durante esta semana envíame esos audios y participa, porque el día jueves estaré diciendo el ganador del menú de Tilín Tilín. 603-6631-57 es el WhatsApp de Diversa Radio para que usted empiece ahora a participar, a enviarme sus audios de su menú

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15: Una de la tarde, 38 minutos. Oiga, soy soltero. ¡Ay, soltero, qué rico! Una de la tarde, 38 minutos. Estamos aquí en
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15: A la hora de comer con Mayra Puerta, la voz tentadora de la radio.
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15: Oiga, y por aquí nos reportó sintonía una fiel oyente que fue una de las ganadoras de Lechona Don Harold la semana pasada. Y obviamente ella nos ha dejado su testimonio. Así que se los dejo para que lo escuchen y obviamente se animen para que participen esta semana por esas raciones de lechona.
7: Buenas tardes, Mayra, reportando sintonía en este programa A la Hora de Comer. Dando gracias también a la emisora Diversa Radio, que cumple con los premios ofrecidos. He degustado una deliciosa lechona Don Harold, la cual he acompañado con un riquísimo zumo de maracuyá. Todo esto pues recordando esos sabores de nuestra tierra, ¿no?, que tanto extrañamos. Entonces, a seguir en sintonía en este programa que nos despierta el apetito y los sabores de nuestra tierra. Muchas gracias.
15: Bueno, gracias a ti por compartir con nosotros tu experiencia. Y bueno, sabemos que Diversa Radio sí cumple con esos premios y obviamente Lechona Don Harold también. Así que si usted quiere participar, recuerde mandarme esos audios diciendo quiero Lechona de Don Harold y que participando durante esta semana. Sí, señores, los ganadores los diremos el día jueves y el día viernes. Serían 2 ganadores para el jueves, 2 para el viernes. Para que usted se anime, me mande sus audios. Recuerde que puede reclamar la lechona día sábado o domingo en el Centro Comercial Sambil o en calle de Marcelo Usera 12.
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15: Además de que también estamos sorteando el menú de Tilín Tilín, sí señores. Un menú completico y gratis. A las personas que me envíen esta semana, durante toda la semana hasta el jueves, unos audios en donde de forma dinámica, de forma creativa, me presenten su menú. No sé, lo que estén cocinando, lo que hayan comido, pero que me lo presenten de forma dinámica.
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0: Bueno, y seguimos, sí señores, seguimos aquí en La Hora de Comer, el programa que te lleva de restaurante en restaurante conociendo el menú del día. Y por supuesto con esa servidora Mayra Puerta, la voz tentadora de la radio. Recuerde que hoy estaremos hasta las 3 de la tarde, estaremos aquí antojándote, sí señores, antojándote de esos exquisitos menús que te trae a La Hora de Comer. Esa hora feliz, qué rico. Y todavía un lunes empezando semana, qué rico.
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0: negrito de la salsa. Ay, ay, ay. ¿A cuánto les gusta ese negrito de la salsa, por Dios? Ay, ñaña, ay, qué rico, qué rico. Llegamos a la 1:00 p.m, 57 minutos. Aquí en la hora de comer con Mayra Puerta, la voz tentadora de la radio.
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1: Bueno, y llegamos a las 2 de la tarde, 9 minutos, 2 de la tarde, 9 minutos, aquí en La Hora de Comer, el programa que te lleva de restaurante en restaurante con el menú del día. Y por supuesto, Mayra Puerta, la voz tentadora de la radio. Esa que viene a tentarte todos los días, ¡qué rico! Oiga, Llévame Contigo de Romeo Santos. Qué rico, una bachatica hoy lunes sabrosito, inicio de semana, como ya lo he dicho, vibras al 100 hoy, iniciando semana, hay que iniciar con toda la motivación. Oiga, y si usted se levantó con pereza, se levantó y es uno de esos que dicen, ay, qué pereza, hoy lunes, pues acuéstese y vuelve y se levanta. Pero aquí la vibra tiene que estar al 100, sí señores, porque hay que iniciar la semana con mucha motivación. Si usted quiere que le vaya bien en la vida, pues así mismo usted tiene que mostrarse ante la gente motivado, animado, feliz, contento. Contento de que un día más Dios le regaló vida, por Dios. 2 de la tarde, 10 minutos y seguimos aquí en La Hora de Comer y seguimos con ese recorrido gastronómico, sí señores. 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

0: aquí de Colombia, reporto sintonía. A mí me encanta la mazamorra con bocadillo. Me encanta.
1: Bueno, bueno. 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

¡Ay, que tú me vuelves loco! ¡Qué rico, qué rico! 2 de la tarde, 21 minutos. 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

0: volando. Ay, ñañay, 2:29. Seguimos aquí en La Hora de Comer con Mayra Puerta, la voz tentadora de la radio. Esa que viene a tentarte todos los días. 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

Bueno, 2:39. Oiga, noticia y primicia. Sí, señores. Acaba de temblar y muy fuerte en la ciudad de Cali y Jamundí, Colombia. Es una información que nos acaba de llegar. Es una noticia que está en desarrollo. Sí, señores. Tembló fuerte. La tierra se mueve, señores. Ay, ay, ay. Las personitas de Cali, de Jamundí, reporten sintonía. Que nos digan que están bien, sí, señores. Hay familiares preocupados. Así que reporten sintonía, 603-6631-57.

Bueno, 2:42 y seguimos aquí en La Hora de Comer, el programa que te lleva de restaurante en restaurante con el mejor menú del día. Sí, señores. ¿Quién les habla? Mayra Puerta, la voz tentadora de la radio. Bueno, y seguimos con este recorrido gastronómico que tenemos por la capital, por Madrid, el corazón de España. 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
1: Dos de la tarde, 47 minutos, y tenemos noticias, sí señores, noticias sobre el temblor que ocurrió hace unos minutos en la ciudad de Cali de Jamundí. Oiga, la magnitud fue de 6.7, lo que podríamos llamar un terremoto en Colombia, sí señores. Esperamos que todos nuestros colombianos, todos estén muy bien. Desde acá deseamos que todo esté bien. Y nada, reportar sintonía para aquellas personas que están aquí pendientes y que quieren saber cómo están sus familias. 603-6631-57, el WhatsApp de Diversa. 6.7, sí señores, 6.7 fue la magnitud de este terremoto en Colombia, que se presentó hace unos minutos. Bueno, y nosotros seguimos aquí, sí señores, 2 de la tarde, 48 minutos, a la hora de comer, el programa que te lleva de restaurante en restaurante con el mejor menú del día. Y por supuesto, Mayra Puerta, la voz tentadora de la radio. 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
1: Bueno, y con esta de Enrique Iglesias, loco, me voy despidiendo, sí, señores. Recuerden que tenemos una cita mañana de 1 a 3 de la tarde, aquí por Diversa Radio 96.7. Recuerda que les habló Mayra Puerta, la voz tentadora de la radio. Y les deseo una feliz tarde y un bendecido día. Recuerda que la frase de hoy fue: comer es una necesidad, pero cocinar es un arte. Feliz tarde para todos. Chao.

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0: las 3 de la tarde, 49 minutos. Muy buenas tardes para todas las personas que nos escuchan en este momento a través de Diversa Radio 96.7. Rompemos nuestra programación, ya que tenemos una noticia que me imagino que muchos de ustedes ya se han dado por enterados, y es ese terremoto que acaba de sacudir a toda Colombia. Un terremoto de 7.4, un terremoto de 7.4 sacude toda Colombia. El epicentro ha sido en el Chocó, y nosotros hoy queremos hacer esta cobertura, contarles a todos qué está pasando en este momento en Colombia. Vamos a entrar en comunicación ahora con nuestros compañeros en Colombia. Ya saben que tenemos gente en Colombia, como dice el caso de Giovanni, a quien vamos a intentar contactarle para que nos cuente qué ha pasado con esto, de qué manera ha sucedido, que ha sido como muy de repente, y esto ha sorprendido a muchas personas en Colombia. Nadie se esperaba que sucediese algo de esta magnitud. Son las 3 de la tarde, 51 minutos, aquí en España. Vamos a ver si podemos tener comunicación con nuestros compañeros. Uy, Dios mío. Vamos a ver de qué manera podemos comunicarnos con ellos. Giovanni, ¿qué tal? Buenas tardes. No tengo a Giovanni. Hola, Giovanni. Giovanni.
1: Señor, buenas, ¿cómo está?
0: Muy buenas tardes, Giovanni. Vamos a ver si puedo tenerte por acá en la en el enrutamiento. A ver si te tengo. Hola, Giovanni. No lo tengo. Giovanni, buenas tardes.
1: Hola, hola, buenas tardes, ¿cómo están?
0: Cuéntanos, ¿qué ha pasado en Colombia?
1: En Colombia, en este momento, aquí en Dos Quebradas, sí, junto al Parque Valer, Barrio Valer, La Popa, Dos Quebradas, donde pasa el viaducto, caos total. De 3 edificios que hemos visto, 2 están arruinados totalmente. Sí, agrietados. En ese momento están tratando de rescatar de un último piso, de un edificio de 10 pisos. Hay personas atrapadas adentro, muros caídos. Mejor dicho, hay un caos en la ciudad, no hay energía, no hay con quién comunicarnos. No nos hemos podido dar cuenta de las demás personas. Si este fue este pedacito, acá fue 7.4, no, todavía no sé dónde fue el epicentro. Pero como le cuento, un caos total, edificios agrietados, casas, conjuntos agrietados. Y como le cuento, de 3 edificios que hemos visto, 2 así, arruinados totalmente, gente atrapada. Ya estamos en este momento, en este pedacito donde le estoy diciendo, en el Valer. No sé cómo es el resto de la ciudad, porque también me comentaron para el poblado, para el centro, también cayeron edificios.
0: 7.4 de magnitud, ¿no?
1: 7.4, pero entonces, ¿ustedes saben dónde? ¿Ya escucharon dónde fue el epicentro?
0: El epicentro fue en Chocó.
1: En el Chocó, por Dios bendito, imagínense allá hacia aquí, que estamos un poquitico distanciados y estamos viendo este caos. Estamos desde 1989 y 99. Fueron los temblores cuando destruyó Armenia, en el 99, sí señor, o 95, estoy algo así. Cuando Armenia se destruyó, desde esa época no teníamos un caos como este.
0: No.
1: Casas destruidas, ver edificios destruidos, por Dios bendito. Uy, no, estamos en una cosita maluquita. Y que supuestamente que ahorita viene el miércoles, viene el eclipse, que viene con muchos cambios también. Hoy comienza el fenómeno del Niño. Y lo que nos sucedió por este lado.
0: Se ha juntado absolutamente todo el día de hoy.
1: Sí, señor. Pero bueno, le cuento que Pues no, lo que hemos podido ver, observar, mirar, apreciar. Le cuento porque no noticias de nada, no hemos podido escuchar absolutamente nada. Lo que estamos aquí mirando cada uno, podemos observar.
0: Vale, Giovanni.
1: No hay noticias, no hay nada, le cuento.
0: Vale, vamos a darte unos minuticos para que reacciones y volvemos a entrar en contacto contigo para mantener esa comunicación y esa noticia directa de Colombia.
1: Dale, claro que sí, estamos por acá, como le digo, moviéndonos, movilizándonos, lo que vaya observando les estaré comentando, pero gracias al universo estamos todos bien.
0: De acuerdo, Giovanni, muchas gracias.
1: Vale, feliz tarde.

0: Pues seguimos nosotros con esta cobertura que tenemos el día de hoy de lo que está pasando en Colombia en este momento. Son las 3 de la tarde, 56 minutos.
1: La persona a la que has llamado no está disponible.
0: 3 de la tarde, 56 minutos. Una noticia dramática, muy triste que tenemos en nuestro país. Y hoy nos ha tocado dar esta noticia, cosas que definitivamente a uno no le gustan ni quiere darlas, pero aquí estamos en esta situación. Vamos a ver si podemos tener contacto con Álvaro. Hola Álvaro, buenas tardes.
2: Hola Emerson, ¿cómo estás?
0: Muy buenas tardes, bienvenido a esta emisión. Decía que hoy nos ha tocado dar una noticia de esas que uno no quiere nunca dar.
2: Pues sí, efectivamente estamos hablando de que es un temblor, un movimiento sísmico muy fuerte, que por cierto es de 7.4 grados. Para que la gente que nos está escuchando a esta hora se haga una idea, pues es importante que sepan que los terremotos que se presentaron en Venezuela fueron de 7.2 grados. Estamos hablando de uno de 7.4 grados. Hay que también tener en cuenta el epicentro, estamos hablando del departamento del Chocó, y aparte de eso, con una magnitud según el servicio geológico, como le estamos comentando. Las zonas que más se han visto sacudidas por el temblor y que aparte de eso lo han sentido con una dureza extrema han sido entre ellas Bogotá, la ciudad de Pereira, la ciudad de Manizales, la ciudad de Ibagué. También han sentido el temblor de manera muy fuerte, y de momento lo que se está haciendo es una evaluación de los daños que se puedan llegar a generar. En la ciudad de Cali, por ejemplo, hay mucho nerviosismo porque estas son las horas en que muchas personas están incomunicadas. Lo primero, ya sabe Emerson, que en estos casos se complica es las comunicaciones.
0: Sí.
2: Y efectivamente, no ha habido comunicación para muchas personas que en este momento están intentando saber, especialmente desde aquí, desde el exterior, pues la suerte de sus familiares. No queremos en este caso generar una alarma, tengamos en cuenta algo que es importante, y es nosotros, precisamente por la continua ocurrencia de movimientos sísmicos, de temblores, de terremotos, pues nuestras edificaciones, dentro de la normativa que se sigue para la construcción de edificios, pues cumplen con rigor una normativa que ya se viene aplicando de tiempo atrás. Por eso, si bien es cierto que les estoy haciendo un símil entre la magnitud de los terremotos en Venezuela, 7.2, y del que ha ocurrido ahora mismo en Colombia, 7.4, no significa que los daños vayan a ser los mismos. Así que eso es importante tenerlo en cuenta. Insisto, nuestro país viene adecuando su normativa para la construcción de construcciones eficientes, para lograr soportar el movimiento de la tierra de esta manera. Así que, pues, de momento es mejor tener calma. Lo que sí es importante es el reporte, por ejemplo, que en este caso han hecho bomberos de Cali, donde ya saben especialmente qué zonas de la ciudad de Cali se han visto comprometidas. Escuchemos entonces este reporte del capitán del cuerpo de bomberos.
3: En este momento hay personas atrapadas en una edificación que colapsó, y al parecer hay unas 4 o 5 personas atrapadas, al parecer. No estamos seguros, pero sí hay gente atrapada.
4: ¿Cómo ustedes están organizándose? Porque vemos que hay mucha gente que está colaborando, pero también hay otras autoridades. ¿Cuál era la recomendación en este momento?
3: No, la recomendación es que necesitamos primero acordonar el área para trabajar y rescatar a las personas que están allá atrapadas en la edificación que colapsó.
4: En este momento, ¿ustedes qué tanto reportes o de qué sectores de aquí de Quindó han conocido que hay afectaciones?
3: En los barrios Huapango, Medrano, y pues estamos esperando primero hacer un análisis de todo, de información, para así recopilar toda la información y luego ahora sí dar una información preliminar.
4: ¿Los sectores más afectados cuáles son, aparte del de Medrano?
3: Huapango, la zona norte.
2: Bueno, entonces este es uno de los primeros reportes que se tienen precisamente de la ocurrencia de este temblor. Hay que decir también que se reporta, por ejemplo, la caída de la cúpula de la Catedral Basílica Metropolitana de la ciudad de Manizales, se dice que ha sufrido hasta este momento serios daños, y también pues se habla acerca de los daños que se han ido reportando en otras ciudades aledañas, no ciudades capitales, pero sí ciudades intermedias donde parece que los daños han sido un poco mayores. Hay que decir entonces, para resumir, a esta hora son las 4:01 p.m. aquí en la península, que el evento sísmico se ha presentado sobre las 7:34 en Colombia, con una magnitud inicial calculada de 6.6 según el Servicio Geológico Colombiano, pero que posteriormente ha sido aumentada al 7.4. La profundidad ha sido de 96 kilómetros en San José del Palmar, en el departamento del Chocó, que por cierto, pues es muy conocido, entre otras cosas, también para la gente de Risaralda. Aquí tenemos una colonia de Emerson bastante grande,
0: muy grande,
2: porque no olvidemos que el departamento de Risaralda hace límite con el departamento del Chocó, precisamente allí en San José del Palmar. Esto es más o menos lo que tenemos hasta este momento sobre la situación que se viene presentando. Las comunicaciones, se intenta que las comunicaciones se recuperen con el paso del tiempo, con el paso de las horas, de los minutos, para tratar de establecer aún más datos mucho más precisos, mucho más exactos de lo que ha sido este temblor en el día de hoy. 7:34 hora local, magnitud 6.6, pero las otras mediciones que se han dado los han dejado en 6.8 y otro de 7.4. Hace apenas unos minutos, cuando estábamos entrando en esta transmisión, Emerson, se presentó una réplica de 5.4 grados. Ajá. De 5.4 grados, insisto, el epicentro ha sido en San José del Palmar, en el departamento del Chocó, la profundidad de 79 kilómetros según el reporte de la Unidad Nacional de Gestión del Riesgo, según esta magnitud que se ha hecho, y una profundidad entre 107 y 115 kilómetros. Fue percibido durante varios minutos, aunque la percepción de movimiento intenso fue muchísimo mayor. La zona donde se sintió con mayor fuerza, el Chocó, el departamento de Antioquia, el Valle del Cauca, el Eje Cafetero, Cundinamarca y Bogotá, además de sectores de Venezuela. Las autoridades del Chocó también reportan personas heridas y daños importantes en edificaciones, especialmente en la zona cercana al epicentro. Hay que decir también que la gobernadora del departamento del Chocó, Nubia Carolina Córdoba, ha dicho que se está realizando un barrido para determinar la magnitud real de las afectaciones y ha advertido sobre la posibilidad de réplicas. Ella no ha dado en este caso algún reporte sobre personas fallecidas, cosa que de momento pues es una noticia que en medio de todo es alentadora. Hay que también poner nuestra mirada en la ciudad capital de Colombia, en Bogotá, porque el movimiento allí se sintió con bastante intensidad y, como todos ustedes imaginan, especialmente en los edificios más altos. También se empiezan a aparecer reportes de daños en otras ciudades, pero aún es pronto para, en este caso, englobar los posibles daños que se pueden haber generado a raíz de este terremoto, porque ya le podemos llamar terremoto, de 7.4 grados, 6.8 en algunos momentos, 7.4 grados, que es el último reporte que se ha hecho. Según el Servicio Geológico Colombiano, se mantiene el monitoreo en tiempo real de esta actividad sísmica. Y pues, déjeme, yo refresco en este caso la información,
0: ¿sí?
2: Porque los reportes que se vienen presentando de los organismos de socorro, pues los podemos tener aquí nosotros en vivo y en directo, Emerson, para la audiencia de Todo Noticias Latinas y de Diversa Radio, por supuesto. Hay que decir, por ejemplo, Emerson, seguimos, sí, al aire, ¿verdad?
0: Sí, sí, sí, seguimos, estamos en directo.
2: Bien, el movimiento ha ocurrido, insisto, sobre las 7:34 hora local. No sé si de pronto dentro de la audiencia de Diversa Radio pues haya personas que pertenezcan al departamento del Valle o al departamento del Chocó e incluso al departamento de Risaralda, que en este momento pues nos tengan algún tipo de reporte, decían, en este caso, logrado tener comunicación con sus familiares, si han logrado recuperar en este caso la comunicación, porque como todos ustedes se imaginan, las comunicaciones son las primeras que sienten el impacto del movimiento telúrico. La primera información que se tiene, el Servicio Geológico Colombiano ha situado este evento alrededor de los 82 kilómetros de profundidad, y en este caso podemos también decir que posteriormente distintos reportes están hablando de una magnitud de 7,4 grados y se atribuye también al Servicio Geológico Colombiano esta intensidad que ya la gente maneja en este momento, 7,4 grados. Un fuerte terremoto cuya magnitud ha sido situado entre 6,6 y 7,4 es lo que yo creo que hay que decir, porque los reportes de prensa hay que tratar de, en este caso, contrastarlos con los reportes que da el Servicio Geológico Colombiano. El departamento del Chocó ha sido el epicentro. Hemos hablado insistentemente de la población de San José del Palmar, en límites entre el departamento de Risaralda y Chocó. También estamos diciendo que aproximadamente a 200 kilómetros del oeste de Bogotá es que se ha presentado, 250 kilómetros es donde se ha presentado este epicentro, y que ha tenido una profundidad intermedia que, según explica en este caso ya ahora mismo en su despacho para todo el mundo, la agencia AP, sitúa esa profundidad en 107 kilómetros. Wow. El movimiento se ha sentido ampliamente en los siguientes departamentos: en el Chocó, por supuesto, donde está el epicentro, en el Valle del Cauca, en Caldas, en Risaralda, en Quindío, en Antioquia, en Cundinamarca, en Bogotá y otras zonas del centro occidente del país. Y también hay que decir que en Ecuador, en Panamá y en Venezuela hay registros de que hasta allí ha llegado a sentirse la onda expansiva de este terremoto. De momento no se ha hecho un balance oficial de personas fallecidas confirmadas por las autoridades nacionales, eso es importante tenerlo en cuenta, aunque sí existe un reporte de personas heridas. Eso lo ha hecho la propia gobernadora del departamento del Chocó, ella se llama Nubia Carolina Córdoba, y ella ha dicho, ha confirmado que en Quibdó hay por lo menos 2 personas heridas y daños graves en edificaciones. Ese es el reporte que se hacía desde la gobernación del Chocó hace apenas unos minutos. Nosotros, Emerson, dentro de la posibilidad que tenemos, pues lo que estamos haciendo es reunir la información que se está dando por parte de fuentes obviamente autorizadas, porque con esto, pues ustedes saben también que se entra mucho en la especulación. Cali, sí, y la ciudad de Cali, las imágenes que ya se empiezan a subir en redes sociales, pues dejan ver un poco la magnitud de las estructuras que han sido afectadas, el desprendimiento de elementos de algunos edificios, aunque no hemos visto esas imágenes colapsadas, por ejemplo, que nos recuerdan los terremotos más recientes, los de la Hermana República de Venezuela. Hay también reporte de estructuras que habrían sufrido daños importantes, vehículos afectados por los escombros que caen. Y en Manizales, donde pues ya es conocido la imagen de la iglesia en la que se cayó esa parte de la cúpula. También en Pereira, atención, se reportan afectaciones en el aeropuerto Mate Caña, aunque todavía se está evaluando la gravedad de esos daños. En Cundinamarca, los organismos de emergencia están haciendo un barrido municipio por municipio y ya existen 2 reportes que están siendo verificados, entre ellos una posible afectación en una escuela en la zona conocida como El Nilo. Ahora, ¿qué preocupa en este momento? Y atención, porque aquí viene, digamos, también la parte importante de la información. Normalmente, cuando se presenta un movimiento de estas características y de esta fuerza, lo que se piensa y lo que creen los servicios geológicos es que empieza a haber réplicas. Esas réplicas no son menos graves, son muy importantes, y porque precisamente ocurren cuando ya las estructuras pueden estar previamente maltrechas por la ocurrencia del primer movimiento. Si este movimiento de 7,4 grados ha dejado edificaciones en situación compleja para su sostenimiento, pues una réplica de 5 o 5.2, o en este caso la de 4.8 que se presentó en Nóvita, también el departamento del Chocó, podría llegar a ser a generar mucho daño. Esa es particularmente la preocupación que hay en los organismos de socorro. Vamos a ir a Bogotá, porque en Bogotá el terremoto también fue ampliamente sentido. Se produjeron evacuaciones preventivas de edificios y concentraciones de personas en las calles. La agencia Reuters está informando al mundo, enviando además unas imágenes de personas reunidas en el exterior de los edificios, pues obviamente con cara de compungidas por lo que ha ocurrido. Hasta ahora, pues no parece un reporte consolidado de grandes colapsos estructurales en la ciudad de Bogotá capital, y esto es importante distinguirlo de lo ocurrido en otras zonas del país. Vamos a hacer entonces, en este caso, Emerson, un balance con los puntos más importantes que tienen que ver con este temblor. La hora del temblor, 7:34 hora colombiana. El epicentro, San José del Palmar, en el departamento del Chocó. La magnitud entre 6.6 y 7.4 grados, según reportes de los organismos de socorro. La profundidad entre 79 y 107 kilómetros, según también esos mismos organismos. Los heridos, sí, hay confirmados por lo menos 2 heridos. En este caso, la única autoridad institucional, pues, que de la que hemos tenido noticia es la gobernadora del Chocó, que ha reportado 2 heridos. No se tiene reporte de fallecidos en este momento. El momento. 4:00 p.m. 12 minutos en la península, de momento no se tiene reportes de fallecidos. Ciudades que han resultado con daños muy graves, pues la ciudad de Quibdó, evidentemente, la ciudad de Cali con daños en edificaciones, la ciudad de Manizales con daños estructurales también reportados, la ciudad de Pereira con afectaciones reportadas en el aeropuerto Matecaña. En el departamento de Cundinamarca se reportan averías que están por verificar. En Bogotá es una fuerte percepción, y aparte de eso, pues las evacuaciones que se han presentado a lo largo y ancho de la ciudad. En Ecuador, Panamá y Venezuela se ha percibido, pero no se tiene, digamos, un reporte de daños. Y ojo con las réplicas, que podrían estar entre los 4.8 y los 5. Así que, pues, este es el informe que tenemos hasta ahora, Emerson. No sé si de pronto haya alguna pregunta allí en estudio.
0: No, no, estamos siguiéndolo. En ese momento viendo Caracol Televisión, Álvaro, la fractura que han sufrido una cantidad de edificios por toda Colombia ha sido tremenda. Gente que se ha salvado por los pelos y que todavía están en estos momentos pidiéndole por favor a todos los vehículos que dejen de pitar, que dejen de sonar el claxon para poder escuchar a las personas que han quedado sepultadas bajo los escombros.
2: Emerson, vamos directamente con Julio Ferrero Morales, que es el director general de Servicios Geológicos Colombianos, en directo. Vamos.
5: Mañana de un sismo de magnitud 7.4 con profundidad de 88 kilómetros. Es el sismo más fuerte que se ha sentido en la última década en el país, y para esta zona hay antecedentes de sismos, particularmente el 23 de noviembre de 1979 fue un sismo de magnitud 7.2. Tenemos 2 réplicas, una de 2.8 y otra de 4.8 que se sintió recientemente. Fue sentido en otros países, hay reportes de sentido en Venezuela, en Ecuador, en Panamá, y que se sintió en toda Colombia. Hay daños que tenemos conocimiento no por vías oficiales, sino por redes sociales, particularmente en las ciudades de Manizales y de Pereira. Nosotros seguiremos informando desde el Servicio Geológico Colombiano y recomendamos a la población, por supuesto, mantener la calma y recibir la información desde los canales oficiales del Servicio Geológico Colombiano y a la Unidad Nacional de Gestión de Riesgo de Desastres.
2: Bueno, pues esta es una información en vivo y en directo. Es importante porque son ahora mismo las 9:14 en Colombia, 9:14, y fíjese, Emerson, que el reporte oficial que hace el Servicio Geológico Colombiano, pues es idéntico al que nosotros venimos reportando aquí en Diversa Radio.
0: Es prácticamente lo mismo, todavía siguen en Caracol dándole vueltas a Colombia. Y es impresionante, lamentable, de verdad, lo que está sucediendo en este momento en Colombia. Muy triste porque, bueno, muchas de las personas que están aquí no han podido comunicarse con sus familiares allá. Las comunicaciones están en muchas partes del país, no existen prácticamente. Y otras personas que sí pueden comunicarse, pues bueno, han dado esa voz de alivio, ¿no?, a sus familiares que están en el exterior. Lamentable lo que está pasando. Estamos viéndolo en estos momentos en Caracol Televisión, Caracol Nacional. Y es muy triste dar esta noticia de nuestro país.
2: Emerson, le tengo las declaraciones del alcalde de Cali para que lo escuchemos. Vamos. Aquí en Todo Noticias Latinas. El alcalde es una declaración importante porque es directamente proveniente del alcalde de Cali, que pues
0: uno de los más afectados.
2: Este reporte sobre la situación en la que se encuentra la ciudad de Cali. Aquí lo tenemos
6: en una considerable a lo largo de su historia.
7: En noviembre de 1979, con una...
8: Paso este primer informe, tenemos varios reportes de afectaciones graves. Estamos en este momento mapeando bien el tema, primero para salvaguardar la vida y segundo para poder proceder con cualquier actividad de rescate que sea necesaria o de recuperación. Le pido a todos que tengan la tranquilidad, que estamos con todos los organismos de control al frente. Sé que hay mucho nerviosismo, por favor todos mantengamos la calma y ya estamos atendiendo la emergencia.
2: Bueno, pues es el alcalde Alejandro Eder, el alcalde de la ciudad de Cali, que ha hecho este reporte para que ustedes también lo tengan en cuenta. Hay que decir que los medios de comunicación van un poco detrás, digamos, de la información, es evidente. Y normalmente las redes sociales en esto sí que le ganan a los medios de comunicación en publicar la inmediatez de lo que está ocurriendo en barrios, en edificios, de lo que está ocurriendo en diferentes zonas residenciales. Y por las imágenes que tanto usted, Emerson, como yo estoy viendo, pues podemos en este caso decir que los reportes son, me parece a mí, bastante tímidos. Atención, la alcaldesa de Ibagué está hablando en este momento.
7: Dios, porque no tuvimos pérdidas de vida ni colapso de viviendas. Estamos con todos nuestros equipos verificando los daños estructurales en las diferentes comunas y se han tomado varias medidas, suspensión de clases en las instituciones educativas por las afectaciones estructurales en algunos colegios. Las líneas telefónicas para el reporte de los daños estructurales y todo nuestro equipo distribuido en los diferentes barrios de la ciudad evaluando la situación.
2: Ella es Johanna Aranda, es la alcaldesa de Ibagué, que también da, digamos, ese primer reporte que ustedes están escuchando a esta hora. Son las 9:18 en Colombia, 4:18 aquí en la península. Y evidentemente, pues esta es la noticia. Como les digo, nosotros venimos, los periodistas venimos un poco a caballo con la información que se publica a través de las redes sociales. El panorama que se presenta me parece a mí que dentro de los reportes que se tienen actualmente que hemos conocido, hombre, ya hemos tenido el de bomberos, el del alcalde de Cali, ahora estamos teniendo el de la alcaldesa de Ibagué, pues siguen siendo reportes que no se compadecen con las imágenes que estamos viendo. Yo no sé, Emerson, si dentro de las imágenes que usted ha visto se le compaginan lo que están diciendo las autoridades en relación con esas mismas imágenes.
6: De esas que nos han presentado con las...
0: Pues yo estoy viendo imágenes que te acabo de enviar ahora por WhatsApp. Nos está enviando Giovanni desde Pereira y hay mucho, aparte del caos, hay edificios destruidos, caídos. Hay un...
2: muy mal estado, sí.
0: Mucho. Te estoy enviando imágenes para que veas un poco.
2: Y las estoy viendo.
0: Lo que nos está enviando Giovanni, que es nuestro compañero desde Pereira, y la verdad es que es lamentable. Muy triste.
2: Bueno, pues estaremos obviamente muy pendientes del minuto a minuto. De momento no hay, digamos, una declaración del nuevo presidente de Colombia, Abelardo de la Espriella. No la tenemos de momento. Creo que todavía no se ha presentado esa reacción. Es probable que se haga en los próximos minutos, pero lo que sí, vamos a abandonar un poco la fuente de Noticias Caracol y nos vamos a centrar ahora en otro de los medios de comunicación, la W Radio, que también está reportando lo que está viendo en este momento. También se está reportando.
7: Hay todas las ciudades con mayores daños en todo el país en este sismo de 7.4 que se presentó. Entonces acá vamos hacia la Unidad Nacional de Gestión del Fuego con el vicepresidente Hugo Manuel Restrepo, pendiente de la llegada del presidente Abelardo de la Espriella. Se había dicho que iba a viajar a Pereira, pero decidió quedarse en Bogotá para poder asistir a este puesto de mando unificado y desde aquí evaluar para dónde salir en horas de la tarde.
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2: Bueno, lo que se sabe entonces es que hay un puente, un puesto de mando unificado al que asistirá en la ciudad de Bogotá en los próximos minutos seguramente Abelardo de la Espriella, el nuevo presidente de Colombia. Así que bueno, el temblor de momento, insisto, y esto es importante que lo tengan en cuenta, de momento el temblor no deja personas fallecidas, por lo menos es lo que conocemos hasta esta hora. Vamos a escuchar al alcalde de San José del Palmar, que es precisamente la zona del epicentro, en este diálogo que ha tenido con la cadena Caracol de Colombia.
10: Buenos días. Muy buenos días, sí. Alcalde, ¿cómo se llama su municipio? ¿Dónde está ubicado? ¿Cuánta gente vive? ¿Y cómo se sintió el temblor?
11: Bueno, mi municipio es el municipio de San José del Palmar, en el departamento de Chocó. Estamos ubicados al sur del departamento, en límites con el norte del valle. Verdaderamente fue un sismo demasiado fuerte y largo. En estos momentos hay muchos daños materiales, viviendas agrietadas, muchas construcciones, pero gracias a Dios no ha habido ninguna pérdida de vidas humanas ni heridos nos han reportado hasta el momento.
9: Sí, háblenos, alcalde, de las capacidades que tiene en este momento su municipio para poder atender la situación. Por supuesto, es una buena noticia que no haya reporte de personas fallecidas, pero ¿cómo están ustedes en este momento con la capacidad de respuesta ante este terremoto, ante este temblor, mejor?
11: La verdad que es muy difícil esta situación para nosotros, teniendo en cuenta que somos un municipio pues demasiado humilde, demasiado pobre. Somos un municipio de sexta categoría, de aproximadamente 7.000 habitantes, donde los recursos son muy pocos. Incluso yo le puedo decir que en este momentico, en el fondo de la unidad de gestión de riesgo, tengo 32 millones de pesos. ¿Qué podríamos hacer nosotros con esto? No, prácticamente no tenemos con qué suplir las, en este momento, esta emergencia de estas construcciones y de todo esto, pero pues ya nos tocará hacer el procedimiento legal ante el gobierno nacional a ver cómo vamos a ayudar a la población.
10: Alcalde, usted nos decía que hay ciertos destrozos en ciertas zonas. ¿Podría ser un poco más específico de si hay edificios o edificaciones del pueblo que terminaron en qué estado? ¿Qué sabe de lo que pasó y qué tan grande es el daño?
11: Edificaciones, casas, viviendas muy averiadas, viviendas muy agrietadas y las partes de las calles también. Teniendo un...
9: Sí, alcalde. No, parece que hemos perdido la comunicación con el alcalde. Alcalde, ¿nos escucha?
2: Bueno, pues esa es la comunicación, Emerson, que tenía la cadena Caracol de Colombia con el alcalde de San José del Palmar, el epicentro del terremoto, que suponemos nosotros, pues obviamente, en el momento en el que vayan pasando los minutos, las horas, se va a tener un reporte quizá mucho más consolidado. Las imágenes que seguimos viendo, las que nos siguen llegando a nuestros teléfonos por parte de personas que viven allí, son muy superiores, por lo menos, al reporte que tenemos provisional de que dos personas heridas y no hay reportes de personas fallecidas. No obstante, las imágenes que nosotros estamos recibiendo son bastante impresionantes y también bastante inquietantes, Emerson, porque no sabemos al final si estas imágenes nos vayan a dejar también unos datos o una información distinta en cuanto a afectaciones y a pérdida de vidas humanas. Uno podría llegar a suponer que, teniendo en cuenta las imágenes que vemos, pues estamos un poco lejos todavía de tener un consolidado que nos permita decir que sí, que fue mucho el susto, pero que no se han presentado daños, por lo menos lo que más preocupa en este caso, que es el fallecimiento de personas. De momento no lo hay como reporte oficial. Ya les decimos que el presidente Abelardo de la Espriella se va a reunir en este caso en un comité de emergencia permanente en la ciudad de Bogotá. Tenía pensado ir a la ciudad de Pereira, pero se ha conocido en los últimos minutos que ha resignado la posibilidad de ir hasta la ciudad de Pereira y por el contrario se va a concentrar en la ciudad de Bogotá, en ese puesto de mando unificado en razón a la ocurrencia de este temblor.
0: Da un miedo tremendo lo que está pasando.
2: Ni pronóstico, ni análisis, eso ya será tema de mañana en Todo Noticias Latina, donde seguramente tendremos un resultado mucho más claro de lo que ha sido este movimiento sísmico de 7.4 grados, pero pues ojalá no vaya a ser lo suficientemente fuerte como para que en algún momento se eche mano de una declaratoria de emergencia. Recordemos que cuando se presentan calamidades como estas, o no sabemos si como esta, estamos a la espera precisamente de datos mucho más certeros que nos indiquen la gravedad, la magnitud de este terremoto, pero de serlo y de afectar demasiada gente en demasiados sitios, pues no olviden que existen las figuras de emergencia. Esas figuras de emergencia normalmente son acogidas por los poderes ejecutivos para poder tener en este caso la posibilidad de destinar recursos de manera inmediata para atender a las personas afectadas, pero también es verdad que a la sazón de esas emergencias, de declaratorias de emergencia, pues a veces se logran filtrar otro tipo de medidas, y esperemos pues que este no sea el caso, porque normalmente esto siempre tiene un

0: imágenes también de casas o por lo menos de balcones de edificios viniéndose
1: abajo. Del país, principalmente en Pereira y también. Y justamente vámonos para el aeropuerto internacional El Dorado de Bogotá.
2: Me fui a la casa, me fui al parque y eso se veía rugir muy fuerte la tierra, horrible, y se iba en ondas así en la tierra, y gracias a Dios, pues no, estamos por hoy, gracias a Dios, estamos vivos.
0: Disculpe, es que hemos tenido un poco de dificultad para escuchar lo que está sucediendo su reporte, pero quiero que nos vuelva a repetir, por favor, el panorama en las calles, en las viviendas, porque es que las imágenes que nos están llegando hasta el momento son de Chocó, donde hemos visto que colapsaron distintas estructuras. ¿Sucedió lo mismo en San José del Palmar?
2: Bueno, la gente toda está en casa, no puede entrar a las casas por el temor. Como hay pues comentario de que puede darse otra réplica, otro terremoto fuerte, así como sucedió en Venezuela, entonces hay mucho temor. La gente no quiere entrar a las casas del temor, porque eso fue terrible. Y ahí ando.
0: Padre, lo estamos escuchando, es más que entendible la señal. Le escuché, hay casas que colapsaron. ¿Usted identifica infraestructuras en lo que está viendo, en lo que le reporta la comunidad, que colapsaron?
2: Sí, aquí dentro del área no, porque yo todavía no salí por ahí en la parte de afuera, todavía no he ido, pero sí, en la parte de acá del centro sí hubo daños, claro, en el piso, aislamientos, hay muchas habitaciones en las paredes, eso quedó pues de ese movimiento de luz.
0: Sí, padre, ¿qué sintieron? ¿Qué pasó esta mañana? Descríbame usted y su comunidad
3: como... Bueno, pues es seguramente el párroco de la iglesia de San José del Palmar que está haciendo este reporte para Noticias Caracol. Y yo quería que ustedes escucharan la forma o el momento en el que se despeña la cúpula de una iglesia en Pereira. Esto fue lo que sintieron los afectados en el momento. Esos vídeos, Emerson, que estamos viendo, que están en este caso tomándose todas las redes sociales con imágenes muy fuertes. Esta que le estoy diciendo, no sé si ya alcanzaba a verla, sobre esa cúpula que se cae de una iglesia en la ciudad de Pereira.
4: Sí, y además imágenes que te he enviado también y que estamos viendo ahora mismo en Caracol, la réplica, cómo hace para sacudir camiones enormes y los sacude como si no pesaran absolutamente nada. En estos momentos estamos viendo, Caracol está haciendo un recorrido y es impresionante la fuerza que tiene la tierra para hacer lo que está haciendo. Un hospital que se ha venido abajo también en este... Está Telemundo en estos momentos también retransmitiendo lo que está pasando en Colombia. ¿Álvaro?
0: Sí. Aquí estamos viendo también...
4: Impresionante.
0: Imágenes. Sí, las imágenes se repiten, son muchas por todos lados, pues obviamente no se alcanza, uno no alcanzaría a identificar
3: de qué parte estrictamente llegan esas imágenes. Algunas las tenemos identificadas, otras no tanto, pero lo que sí está claro es que incluso ha llegado hasta los soldados que se encuentran en una base militar.

0: prolongado el como se sintió este sismo. Andreita, vamos con esto. Fue en uno de los hospitales allí en el Valle del Cauca, un médico que estaba pidiendo para ayuda para sacar los pacientes,
1: todos los que puedan, clínica de salud, todos los que puedan, el edificio se fue abajo, necesitamos sacar pacientes, todos los que puedan, clínica de salud,
0: todos. Son los distintos reportes de los ciudadanos que nos están llegando a esta hora. Vamos ahora a Manizales, pues, Caja Social, el edificio de Caja Social en Manizales, otro de los reportes, cómo ha quedado esta infraestructura. Escuchemos el sonido ambiente. Ya vamos a tener el sonido. Ahí estamos viendo el reporte, y miren cómo ustedes pueden ver cómo se ven los alrededores precisamente de esta infraestructura. Otra de las imágenes impresionantes que nos han llegado a esta hora, que nos permiten dimensionar un poco más los daños, esta
2: el dato que ya habíamos dado aquí en Diverso Patio.
0: Allí precisamente intentando auxiliar a las personas que habían caído, esta infraestructura al lado de ellas. Por supuesto, estas son las edificaciones en Pereira. Llega el reporte también del alcalde de la capital del Valle del Cauca. Este es el reporte del alcalde Alejandro Eder en las últimas horas. Escuchemos.
3: Al momento tenemos por lo menos 20 estructuras colapsadas en Cali con personas atrapadas. Le he solicitado apoyo al alcalde de Bogotá y al alcalde de Medellín con rescatistas. Adicionalmente, estamos al frente de esta emergencia con todos los organismos de socorro de Cali. Le pido a la ciudadanía mantener la calma, revisen también si en sus edificios hay daños estructurales aparentes. Si no se sienten seguros, si ven grietas muy grandes, por favor se hacen afuera de la edificación. Le pido a la ciudadanía también reportar cuánto antes cualquier daño adicional que no tengamos detectado aún. Le pido también a todos que apoyemos a nuestros rescatistas con lo que sea necesario, por favor, también a cuidar la seguridad y el entorno. Ya instalamos aquí en la Cruz Roja el puesto de mando unificado que está próximo a iniciar. Recuerdo a la ciudadanía reportar cualquier daño o afectación adicional para nosotros poder reaccionar rápidamente.
2: Sí, hay que decir también, Emerson, que en este caso ya el terremoto que se ha presentado en Colombia es noticia a nivel mundial. Aquí, por ejemplo, en Madrid, en España, la cadena SER ha hecho este reporte del terremoto.
4: El dato exacto, porque estamos en este momento, todos los esfuerzos están enfocados en rescatar la gente que esté atrapada y en sostener el orden público, porque ustedes saben que eso genera el caos y preocupación, y la gente está muy asustada, y estamos organizando además lo que sigue.
2: La persona que está hablando es Jorge Rojas, el alcalde de Manizales.
4: Tenemos más de 10 o 12 edificios colapsados completamente desde el punto de vista estructural. Tenemos más de 20 o 30 viviendas, que yo creo que un poco más de 30 viviendas se fueron afectadas completamente desde el punto de vista, o sea, de estructura completa. De afectaciones parciales es un centenar, no puedo darles el dato todavía. Estamos evacuando lugares por todos lados. Los hospitales, tres hospitales sufrieron impacto. El hospital de Santa Lucía y otros sufrieron impacto. Uno de ellos está siendo evacuado, el otro ya fue atendido y puede seguir trabajando. Estamos montando un lugar especial donde podría ser atendida la gente si nos toca cerrar algún hospital. Tenemos la atención del ejército y la policía en las calles por completo. Tenemos ya tres personas que perdieron la vida, completamente verificado, tristemente, y hay todavía muchas personas atrapadas en esos sitios donde la gente está atrapada. Está
2: mucha atención. El alcalde de Manizales, Jorge Rojas, confirma a esta hora, a las 4 de la tarde, 37 minutos, 9 de la mañana, 37 minutos en Colombia, la muerte de tres personas, el fallecimiento de tres personas.
4: Así es. Mire, no. La Unidad Nacional de Gestión de Riesgo, el director ya habló conmigo, el ministro de Interior también, el presidente ya nos está buscando para hablar con él, el vicepresidente también. nos van a mandar unidades de atención y rescate de los diferentes lugares. Nosotros tenemos un centenar de ingenieros civiles aquí que estamos haciendo toda la tarea de apoyo y revisión estructural a todas las edificaciones y las evacuaciones. Estamos montando 3 albergues porque va a haber muchas familias, muchas personas que van a quedar sin techo o al menos donde dormir esta noche y por varios días. Perdón, segundo, ¿cómo se...?
2: Muchas gracias, el alcalde Jorge Rojas, el alcalde de Manizales, confirma, una autoridad institucional confirma por primera vez 3 personas fallecidas en la ciudad de Manizales.
4: Nosotros ya lo estamos atendiendo, pero aquí estamos, así que yo me excuso porque tengo que seguir aquí bajo la atención del PMU.
5: Tranquilo, alcalde, lo entendemos perfectamente. Simplemente no sé si alcanza a contestarnos si el suministro eléctrico y la señal de celular está restablecida en toda la ciudad.
4: No, en solo unos pocos sectores ha perdido la conexión eléctrica. El celular sí está completamente golpeado. Eso llega por momentos, cae, entra. Y por eso estamos haciendo una tarea en todos los, nosotros estamos trabajando en todos los aspectos, en lo jurídico, para mover unas platas, para empezar a atender las edificaciones, porque todo hay que atenderlo, no a los meses, sino desde en días, tenemos que estar atendiendo esto. Estamos haciendo todo lo que hay que hacer.
6: Pues desde el alcalde de Manizales, Jorge Rojas, alcalde, seguimos muy atentos a la situación en su ciudad y le enviamos un abrazo solidario. 9:39 a.m. Saludamos ahora a Mauricio
2: Salazar. Pues es, vamos con el alcalde de Pereira, Mauricio Salazar.
6: Afectadas por
2: la cadena Caracol de Colombia entrevista a esta hora al alcalde de Pereira, Mauricio Salazar. Atención porque también va a dar el reporte de lo que ha sido las consecuencias de este movimiento telúrico en la ciudad de Cali, en la capital del departamento del Valle.
7: 18 personas muertas, lamentablemente, y en la ciudad un número altísimo de edificaciones.
2: Mucha atención, el alcalde Mauricio Salazar, alcalde de Pereira, dice que hay en este momento avanzando por lo menos 18 personas muertas.
7: El socorro en aquellas instalaciones donde todavía tenemos personas atrapadas.
6: Pues lamentable, nos confirma entonces 18 personas fallecidas, alcalde, y cuéntenos de la atención de los heridos y de pues el rescate de quienes están atrapados en medio de los escombros.
7: Pues en este momento avanzamos nosotros con el conocimiento de la información, porque pues todo ha sido caótico. Estamos organizando datos oficiales para poder entregarle a la ciudadanía, pero pues por supuesto muchas personas lesionadas que están siendo atendidas en este momento en los distintos centros hospitalarios, sin un número todavía oficial. Hasta el momento, lamentablemente, sí puedo confirmarles que son 18 personas fallecidas con ocasión de esta tragedia, de este terremoto que nos afectó.
5: Claro, y acá reiteramos algo, estas son las horas críticas para poder rescatar personas con vida. ¿Tienen ustedes ya reportes de zonas donde se esté pidiendo ayuda para sacar a posibles sobrevivientes debajo de los escombros?
7: Sí, señor, en ese momento, con los organismos de socorro se está avanzando en varios lugares, pero pues como les digo, no tenemos todavía cifras oficiales que pueda socializar con ustedes, pero sí les puedo decir que la ciudad se vio muy afectada, lamentablemente.
5: Alcalde, seguramente hay mucha gente en este momento que en las zonas más afectadas y por las dificultades en las comunicaciones no han podido comunicarse con sus seres queridos. ¿Qué tienen que hacer esas personas si lo están oyendo? ¿Hay algún número que hayan habilitado, algún sitio oficial en el que se pueda ver una lista de las personas que lamentablemente han muerto? ¿Algo que pueda servir para que la gente se ubique y entienda qué está pasando con sus seres queridos?
7: Sí, es una situación que está generalizada porque las comunicaciones han colapsado, son intermitentes. Nosotros estamos ya trabajando desde el PMU, la sala de crisis que se instaló en la MEPER, y pues estamos analizando los protocolos, la información para poder en el tiempo más breve posible poder comunicarla, y pues tratando de habilitar entonces esos canales para que la gente tenga conocimiento de precisamente de estas personas.
6: Alcalde, estamos haciendo una transmisión en YouTube y los oyentes nos están preguntando sobre la situación en el aeropuerto. Hemos conocido unas imágenes dramáticas del colapso del aeropuerto. ¿Qué información tiene usted sobre los daños en el aeropuerto Matecaña?
7: No conozco los daños en la infraestructura porque pues esto será objeto de evaluación por expertos los próximos días. Lo que sí les puedo decir es que efectivamente en el aeropuerto hubo tres muertos producto de las cosas del techo y de todo esto que se vino al piso, que pues no dimensionó la afectación a la infraestructura, pero sí fue algo gravísimo, de tal suerte que tres personas que estaban allí fallecieron.
5: En el aeropuerto, las cifras obviamente lamentables.
2: Oye, Nelson, ese es el dato que se entrega a esta hora por parte del alcalde Mauricio Salazar en esta comunicación que está teniendo con en vivo y en directo con Caracol Radio, que estamos reproduciendo nosotros aquí por considerarlo de una importancia extrema para los ciudadanos, los pereiranos, los risaraldenses y para el resto del país, de los colombianos que se encuentran residiendo aquí en nuestras ciudades, en las ciudades españolas y por toda Europa. Por eso pues es importante ir conociendo el minuto a minuto. Aquí ya tenemos el reporte de 18 personas fallecidas, Emerson, 18 personas fallecidas solamente dentro de la información que se consolida a esta hora para Pereira y para el departamento de Risaralda.
8: CNN con la gobernadora de Chocó.
9: Estamos viendo a través de las redes sociales y también en línea es la gente estaba muy impactada de cuánto duró este sismo. ¿Tenemos un dato preliminar de cuánto tiempo duró?
10: No hay exactamente un tiempo todavía establecido, Rebeca, pero te puedo decir por lo que yo viví, es que fueron varios segundos, por lo menos unos 10 segundos, 8 segundos muy fuertes. Después se tranquilizó un poco, pero ya la gente estaba con miedo, con angustia, y pues todavía vemos muchas personas que hasta ahora están volviendo a sus hogares, porque pues por temor de lo que puedan ser las réplicas. Lo cierto es que esta situación, por ejemplo, se vivió en Manizales hace algunos años. Fue uno de los peores terremotos registrados en Colombia y ahorita veía la Catedral de Manizales con afectaciones muy grandes, especialmente en la cúpula de la catedral. Así que imagino que en Manizales las personas revivieron todos esos momentos de pánico y de terror que tuvieron que vivir a comienzos de los 90.
8: Las imágenes que está mostrando CNN, Álvaro, de mientras este periodista está hablando, es de una destrucción tremenda de muchas edificaciones.
10: Y por eso también causó mucho más pánico. Porque
2: las imágenes de destrucción se repiten por doquier. Y como le decía yo al comienzo, Emerson, el relato de los informes que estábamos obteniendo, pues no alcanzaban a describir en esas palabras lo que nosotros estábamos viendo en imágenes de esas imágenes que pues se han mandado por teléfono móvil, por WhatsApp, a través de las redes sociales. Y evidentemente sí, mientras uno va haciendo este reporte, yo creo que usted también tuvo la misma sensación, la ha tenido, mientras uno está haciendo este reporte y no le reportan, en este caso, mayores afectaciones y aparte de eso, personas heridas o personas fallecidas, pues uno sabe que esto apenas está empezando. Lastimosamente, este es el devenir de este tipo de tragedias naturales. Lo recordamos siempre, en todas partes. Se empieza por uno, por dos, por cinco, por diez, y luego las cifras empiezan a acrecentarse cuando los organismos de socorro logran llegar a los sitios con mayor impacto y logran, en este caso, pues empezar a organizarse para poder tener una información mucho más certera y que sean los voceros autorizados, los voceros institucionales. En este caso, hemos escuchado al alcalde de Cali, a la alcaldesa de Ibagué, al alcalde de San José del Palmar, en el departamento del Chocó, epicentro del movimiento, y también hemos escuchado al alcalde de Manizales dando estos reportes, con lo cual, pues empiezan a confirmarse quizá los peores temores que uno pueda llegar a albergar cuando ve este tipo de imágenes, Emerson.
8: Son las 4 de la tarde, 47 minutos, y la noticia es esa, de edificios derrumbados y daños en el aeropuerto de la ciudad colombiana de Pereira. La presidenta de México ofrece ya apoyo a Colombia tras el sismo. Varios edificios sufren daños en Cali. daños en la Catedral de Manizales, una torre quedó a punto de desplomarse. El alcalde de Cali reporta ya más de 20 edificios colapsados, personas atrapadas bajo los escombros, incluso muertos. 6 aeropuertos de Colombia sufren daños por este sismo y suspenden operaciones, así que va a haber una incomunicación total. Reportan daños en el teleférico de Manizales, incluso muertos también.
2: Bueno, pues sobra decir que mañana en Todo Noticias Latinas obviamente les vamos a hacer el recuento de toda esta información, lo que vaya dejando de sí este movimiento telúrico que, insistimos, se ha fijado en 6.7 inicialmente, luego hay un boletín, hubo el último boletín que se emitió, lo fijó en 7.4 grados en la escala de Richter, este temblor cuyo epicentro fue en el departamento del Chocó, en el municipio de San José del Palmar, según el Servicio Geológico Colombiano. Por mi parte, no es más, Emerson, mañana les esperamos en Todo Noticias Latinas a partir de las 9 de la mañana. No olviden la señal de Diversa Radio 96.7, la radio de los colombianos, cumpliendo con este compromiso de mantenerlos informados sobre temas de trascendencia que obviamente nos afectan, precisamente porque muchos de nuestros connacionales aquí, una amplísima colonia de bayunos, de risaraldenses, se encuentran también aquí entre nosotros y esperamos con todo el deseo que ustedes no hayan, en este caso, reportado pérdidas ni materiales y mucho menos pérdidas humanas en este terremoto. Insisto, mañana a las 9 de la mañana en punto en Todo Noticias Latinas con más información, Emerson.
8: Álvaro, muchas gracias. Feliz tarde.
2: A ti, feliz tarde.
8: 4:49 en este momento aquí en España. Vamos a intentar comunicarnos con nuestro compañero Giovanni, que hace poco hablábamos con él, a ver si podemos tener esta comunicación y que nos cuente un poco más acerca de las imágenes que nos están llegando, que nos está enviando él, que está en estos momentos viviendo lo que nadie quisiera vivir, pero que le ha tocado a Giovanni. Giovanni, cuéntame, ¿en dónde estás? ¿Qué está pasando?
11: En este momento estamos por los lados de Dos Quebradas. Le cuento, el supermercado Mercamás, que es uno de los más grandes y conocidos de Dos Quebradas, la mitad se cayó.
8: Wow.
11: Más adelante, edificios caídos. Uno de 3 pisos, los 2 pisos de encima les cayeron al primero. Bendito, esperemos que no haya gente adentro. Más o sea, por toda la avenida. Estamos hablando de la avenida Simón Bolívar.
8: Sí.
11: De la avenida principal, edificios caídos, casas totalmente destruidas. Totalmente. Edificaciones tarjadas. Ya hasta ahora rato no había buena comunicación de redes. Ya como que se están organizando, pero no hay energía. La gente está nerviosísima en la calle. Igual todavía la gente, todos sentados en los andenes. Nadie claro. Puede entrar a las edificaciones. Todas quedaron tarjadas. Y todavía buscando, digamos, aquí. Y nosotros estamos buscando a mi suegra. No sabíamos nada. Por suerte, por ese lado todo está muy tranquilo, muy bien. Pero la gente es muy nerviosa. Eso no lo vivíamos hace más de 30 años.
8: Claro. Bueno, Giovanni, pues nos alegramos que pues tu familia esté bien. Y
11: adiós, gracias, al universo, gracias.
8: Y aquí estamos viendo imágenes fuertísimas de edificios que caen sobre la gente.
11: Pues solo, le cuento, solo estoy un pedacito de quebradas. Pero aquí escuchando las noticias, el aeropuerto Matecaña colapsó, hubo 3 muertos. Para los lados de la Circunvalar, Molí, Pinares, edificaciones caídas, vías cerradas porque cayeron árboles, cayeron cosas, no hay paso. Wow. Ahí les voy contando.
8: Vale, Giovanni, muchas gracias.
11: Dale. Feliz tarde.
8: Son las 4:52 en esta tarde. Así, esto es lo que está viviendo la gente en Colombia con el sismo.

0: viendo cómo se cae un edificio de tres plantas. La manera como se mueve, impresionante. La gente atrapada entre edificios que están que se caen, no saben para dónde correr. Ese es el ruido de lo que está sucediendo en Colombia. Gracias por escucharnos, gracias por dedicar tiempo a escuchar esta noticia. 4:53 PM, les mantendremos informados en el momento en que conozcamos muchos más detalles. De momento, un caos total y bueno, ya la...
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